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1: 6:58.
2: 6:58.
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1: 747. 747. 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
4: El gol del camerunés Vicente Aboubakar, precisamente derrotando a Brasil en un mundial, fue uno de los momentos más épicos de la historia. Y es que Brasil enfrentaba a Camerún siendo ampliamente favorito y jugando contra suplentes. Estaban 0-0, pero en el minuto 92 apareció Aboubakar con un certero cabezazo para anotar este importantísimo gol. Aboubakar celebró, se quitó la camisa, se llevó una segunda amarilla, lo expulsaron, pero eso no le importó porque había hecho historia. Se convertía Camerún en la primera selección africana en la historia en ganarle a Brasil en un mundial.
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1: 828.
2: 828. 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
5: El gol del camerunés Vincent Aboubakar, precisamente derrotando a Brasil en un mundial, fue uno de los momentos más épicos de la historia. Y es que Brasil enfrentaba a Camerún siendo ampliamente favorito y jugando contra suplentes. Estaban 0-0, pero el minuto 92 apareció Aboubakar con un certero cabezazo para anotar este importantísimo gol. Aboubakar celebró, se quitó la camisa, se llevó una segunda amarilla, lo expulsaron, pero eso no le importó porque había hecho historia. Se convertía Camerún en la primera selección africana en la historia en ganarle a Brasil en un mundial.
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1: El gol del camerunés Vicente Aboubakar, precisamente derrotando a Brasil en un mundial, fue uno de los momentos más épicos de la historia. Y es que Brasil enfrentaba a Camerún siendo ampliamente favorito y jugando contra suplentes. Estaban 0-0, pero en el minuto 92 apareció Aboubakar con un certero cabezazo para anotar este importantísimo gol. Aboubakar celebró, se quitó la camisa, se llevó una segunda amarilla, lo expulsaron, pero eso no le importó, porque había hecho historia. Se convertía Camerún en la primera selección africana en la historia en ganarle a Brasil en un mundial.
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3: 8:45. 8:45. 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
1: Las 9.
2: 9 o'clock.
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1: 10:15. 10:15. 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
1: 10:29.
2: 1029.
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2: 10:45.
3: 10:45.
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1: 11.2
2: 11.02
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1: Once quince.
2: 11:15.
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1: 11:31.
2: 11:31.
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1: 11:45.
2: 11:45.
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5: Hola, soy ChatGPT, tu asistente virtual. Estoy aquí para ayudarte con lo que necesites. ¿En qué te puedo ayudar hoy?
6: ¿Alguna vez le has hecho una pregunta a tu celular y te ha contestado como si fuera una persona?
7: ¿O te ha aparecido un anuncio de algo que juras que solo pensaste pero nunca buscaste?
6: ¿Te ha corregido la ortografía un programa antes de que termines de escribir? Bienvenidos al mundo de la inteligencia artificial. Esa tecnología que parece sacada de película de ciencia ficción, pero que ya vive en tu bolsillo. Todo comenzó con una pregunta. En los años 50 del siglo pasado, el matemático británico Alan Turing se atrevió a plantear algo que a muchos les pareció una locura. ¿Pueden pensar las máquinas? Esa pregunta encendió la mecha de una disciplina científica cuyo objetivo es lograr que las computadoras imiten los procesos de nuestra mente. Aprender, razonar, decidir. Hoy esa tecnología ya está en todos lados. Hay sistemas capaces de jugar ajedrez y ganarle al mejor del mundo, de conducir un coche sin que nadie toque el volante,
7: de traducir idiomas en tiempo real
6: y hasta de detectar enfermedades en una radiografía. La inteligencia artificial trabaja con algo que se llama algoritmos, instrucciones matemáticas que procesan montañas de datos para encontrar patrones.
8: Otra IA autónoma, ¿eh? Interesante.
6: Como un detective digital que revisa millones de pistas en segundos. ¿Y cómo aprenden estas máquinas? Existe un modelo llamado aprendizaje profundo,
7: inspirado nada menos que en nuestro cerebro.
6: Así como nuestras neuronas fortalecen conexiones cuando aprendemos algo nuevo, las redes neuronales artificiales refuerzan ciertos caminos cada vez que reciben información. Eso sí, nuestro cerebro tiene más de

0: 80.000 millones de neuronas y la máquina más sofisticada aún está lejos de igualar esa complejidad.
1: Comprendido. También soy una IA, responsable de los controles de seguridad.
0: ChatGPT, Claude, Gemini, ese asistente virtual que responde preguntas como si platicara contigo. Lo que hace es analizar la probabilidad de que una palabra funcione después de otra, basado en millones de textos. ¿Impresionante? Sí, pero cuidado. Sus resultados no siempre son exactos. La recomendación científica es clara. Verifica, compara y no te quedes con la primera respuesta. Ahora bien, no todo es maravilla. La sociedad también ha levantado la mano con preocupaciones legítimas. Los algoritmos pueden arrastrar sesgos de género o discriminación. Hay quien teme que las máquinas sustituyan empleos humanos, y en varios países ya se comienza a regular esta tecnología para evitar malos usos. En México, científicos trabajan en inteligencia artificial para identificar inundaciones. La ciencia mexicana no se queda mirando desde la banca.
2: Soy ChatGPT, tu asistente virtual. ¿En qué te puedo ayudar hoy?
0: La inteligencia artificial ya está aquí. Vive en tu teléfono, en tu correo y hasta en la música que te recomiendan las plataformas cuando te sientes triste. La pregunta ya no es si las máquinas pueden pensar, sino qué vamos a hacer nosotros, los humanos, con todo este poder. Porque al final, detrás de cada algoritmo, siempre hay una persona que decidió qué enseñarle. Con información del doctor Luis Alberto Pineda, del Instituto de Investigaciones en Matemáticas Aplicadas y en Sistemas de la UNAM. Les saluda Mónica Genis.
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2: 12.2.
3: 1202.
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15: ¿Alguna vez te has preguntado por qué a las 10 de la noche tu cuerpo ya pide almohada?
16: Aunque tu mente todavía quiera ver un capítulo más de tu serie favorita.
15: ¿O por qué te da hambre más o menos a la misma hora, como si alguien dentro de ti llevara un horario escondido? Pues resulta que sí. Dentro de ti hay un reloj. No tiene manecillas ni hace ruido, pero lleva millones de años dando la hora.
16: Se llama reloj circadiano.
15: Y trabaja siguiendo ciclos de 24 horas, justo como el giro de la Tierra. Gracias a él, tu cuerpo sabe cuándo despertar, cuándo comer y cuándo apagar las luces para dormir. Este reloj vive en una pequeña región del cerebro llamada núcleo supraquiasmático, un conjunto de unas 20.000 neuronas, pequeñito, del tamaño de un grano de arroz, pero poderoso como el director de una orquesta. Recibe la luz que captan nuestros ojos y con esa información le avisa al resto del cuerpo: ¡es de día! ¡A moverse!
16: O ya oscureció, es hora de reparar tejidos y ahorrar energía.
15: Imagínate, los reptiles tienen en la cabeza algo que los científicos llaman el tercer ojo, un órgano que detecta directamente la luz del sol y les dice cuándo moverse y cuándo quedarse quietos. Nosotros no tenemos ese tercer ojo, pero nuestros ojos hacen el mismo trabajo. Le envían señales de luz y oscuridad al cerebro. Y cuando anochece, una hormona llamada melatonina empieza a inundar nuestro cuerpo, como un arrullo químico que nos prepara para soñar. Mientras dormimos, otra hormona toma el turno de madrugada, el cortisol. Va hacia nuestros depósitos de grasa, libera glucosa y prepara al cuerpo para que cuando suene el despertador o entre el primer rayo de sol por la ventana, tengamos la energía lista para arrancar el día. Pero ojo, Este reloj tan fino se puede descomponer. Trabajar de noche, desvelarte con el celular a las 2 de la mañana o saltarte horas de sueño
16: es como meterle arena a un reloj suizo.
15: Cuando nuestros ritmos circadianos se alteran, el cuerpo lo cobra caro. Obesidad, diabetes, depresión e incluso estados psicóticos pueden aparecer. Y no solo nos afecta a nosotros. La luz artificial que invade la noche también altera los ciclos de reproducción de muchos animales. En 2017, tres científicos estadounidenses, Jeffrey Hall, Michael Rosbach y Michael Young, recibieron el Premio Nobel de Medicina por descubrir los llamados genes reloj, el manual de instrucciones que le dice a nuestras células cómo fabricar las proteínas que aceleran o frenan nuestro reloj interno. Así que esta noche, cuando sientas que los párpados te pesan y el cuerpo te pide cama, no le eches la culpa al cansancio nada más. Agradece a ese pequeño reloj escondido en tu cerebro que lleva toda tu vida cuidando de ti. En silencio, sin pilas, sin alarma. Solo con la luz del sol y la oscuridad de la noche. Con información del doctor Raúl Aguilar Roblero, del Instituto de Fisiología Celular de la UNAM. Un guión de Leonardo Santiago, con información del portal Ciencia UNAM. Les saluda Mónica Genis.
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2: Qué bueno.
3: Qué bueno.
2: Que nos inviten a esa zona.
3: Se te ve.
2: Felicidades.
3: Oiga, ¿qué nos van a tener en otros espectáculos hoy? Hay mucha información de espectáculos.
4: Hay mucha. Oye, yo estoy bien preocupada.
3: Con Luis Miguel, ¿qué? Esto te quería yo preguntar.
4: Sí.
3: ¿Sí? ¿Van a hablar de él?
2: Es que te iba a decir, a mayor detalle,
3: no lo vas a adelantar. No lo vas a adelantar.
4: Sí, pero sí, que está hospitalizado. Okay, o sea, sabemos que está hospitalizado y
3: pero pues sí está, porque luego de pronto como que a Luis Miguel lo enferman, lo matan, lo reviven.
2: Ha sobrevivido muchas cosas.
3: Ese tipo de estrellas de pronto que están, o sea, tan grandes, de pronto como que le inventan de todo, ¿no?
5: Pues justo hemos oído con el caso de Luis Miguel, que ahorita lo comentábamos de... Es que ya no es el Luis Miguel original porque lo cambiaron y no sé
2: qué. Sí, que un doble. Esa clásica teoría de el doble.
4: Sí, pero de pronto la gente es muy dura con ese tipo de estrellas porque tenemos que tener en mente, es lo como lo que nos pasa a las mujeres, o sea, que siento que de pronto no puedes envejecer, no puedes cambiar absolutamente nada. Es parte del proceso de la vida en el que todos vamos a ir hacia allá. Entonces, tenemos que ser como más condescendientes.
3: Claro.
4: Creo.
3: Claro,
4: pero pasa con que le pasa a Luis.
5: Pasa con muchísimos artistas, le pasó a Avril Lavigne, le pasó a Luis Miguel, le pasó a Juan Gabriel.
2: Bueno, también ya ves, Paul McCartney dicen que también
5: es otro.
2: Desde hace años es un doble.
4: Pedro Infante.
5: Dicen que John Lennon tampoco está.
3: Bueno, pero a Pedro Infante creo que no le pusieron doble, sino que no murió.
2: Ajá, que se desapareció.
5: Que fue
4: ah, bueno, yo pensé que estábamos diciendo de eso, porque sí, eso, pero... también, que no murió, ahí el lado del que no murió y ahí el lado de
5: el
4: que
5: de
4: se
5: lo murió, el que puesto. El de Elvis, que se supone que tampoco falleció y está viviendo en Hawái.
2: Hawái, a gusto.
4: Yo también había oído que anda en Hawái, famosa.
3: Pero qué tal está cantando Luis Miguel, ¿no? Porque luego, pues en la voz, ¿no?
5: Es que él siempre ha cantado bastante bien.
3: Muy bien.
5: Sí. Ahora últimamente que en sus conciertos dice a la mitad del concierto, ya no quiero cantar, eso es distinto.
4: Ay, pero es que siempre
2: es otra actitud diferente.
4: No, la verdad es que a mí nunca me ha gustado por sangrón. Yo me he salido de conciertos de Luis Miguel.
5: Sí, es de sangre pesada.
2: Pues sí, una infame gira que la verdad mucha gente quedó muy decepcionada. No, no la última que hizo, sino
4: la
2: creo
4: penúltima.
2: Que la penúltima.
4: No, como la antepenúltima más o menos, cuando empezaban sus problemas de dinero. Ahí es
2: sí,
4: cuando,
2: decían que llegaba tarde, que no cantaba completo.
3: ¿Pero por qué te saliste?
4: Porque me molestó la actitud, porque era demasiado como grosero, como que en ese concierto fue en la Arena Monterrey, en ese concierto en particular no le había pasado nada bien o andaba borracho, yo no sé, pero tenía una actitud con la gente de verdad
3: mal. No te dijo, párate Nancy.
4: No, y teníamos super lugares, estábamos con amigas y mi esposo y yo fue de, nos vamos, vámonos. O sea, ¿qué estamos haciendo aquí consumiendo esa actitud?
2: Sí, que le rompió completamente la ilusión. Pero se supone que en la última gira fue todo lo contrario.
4: Ay, pues sí, dicen. Porque andaba bien necesitado de dinero, pues claro.
3: Bueno, pues ya nos platicarán qué nos tienen hoy para los espectáculos y qué les parece si damos inicio para ver qué sucedió en un día como hoy.
5: Vamos a ver.

El 23 de junio se celebra el Día Internacional de la Mujer en la Ingeniería. Es un día muy especial para homenajear a las damas que ejercen un rol que ha sido ocupado tradicionalmente por los hombres. Un día como hoy también se reconoce internacionalmente a las viudas, una fecha oficial proclamada por la ONU y que trata de paliar los problemas relacionados con la viudez en todo el mundo. También cada 23 de junio se celebra el Día de las Naciones Unidas para la Administración Pública con la finalidad de honrar a los empleados públicos por su servicio a la humanidad.

0: Vamos inicio ya con la información de este martes. Durante la temporada vacacional de verano, los principales espacios del Centro Histórico de Mérida serán custodiados por elementos de la Policía Municipal.
1: Elementos de la Policía Municipal de Mérida reforzarán la vigilancia en el primer cuadro de la ciudad durante las vacaciones de verano. Realizarán recorridos por terminales, zonas turísticas, mercados y parques, explicó la presidenta municipal, Cecilia Patrón.
2: También más vigilancia en las terminales de autobuses ADO, Noreste y Autoprogreso, que tienen muchísimo más flujo de personas. También recorridos a pie, a tierra, en los mercados Lucas de Gálvez, San Benito, Bazar García, Rejón, en paraderos de transporte público, bancos, centros comerciales y áreas habitacionales.
1: Alrededor de 200 elementos se distribuirán durante el operativo de seguridad, a pie, en unidades y motocicletas, cuya labor se refuerza con la proximidad social, dijo el director de la Policía Municipal de Mérida, Ricardo Marsh.
3: Estamos trabajando con el personal, la policía de proximidad. ¿Qué le estamos trabajando? Es muy importante que tengamos la comunicación con el ciudadano. Algo que me he enfocado mucho precisamente cuando un policía interactúa con un ciudadano, primero manejamos procedimientos como es la cortesía, buenos días, buenas tardes. Segundo, identificación, el nombre del oficial. Y tercero, el motivo, el fundamento.
1: Asimismo, se instalarán módulos de información en los parques Eulogio Rosado, San Juan, Emilio Seijo y la Plaza Grande. Invitan a los visitantes y meridanos a confiar en la Policía Municipal de Mérida.
0: La presidenta municipal de Mérida, Cecilia Patrón, también habló sobre la salida no autorizada de un mono capuchino copetón en el Parque Zoológico del Centenario.
2: El protocolo es que inmediatamente que se da un suceso de estos es cerrar el área para recuperarlo y llevarlo a su espacio, y así fue, se cierra el área y se lleva al espacio donde están los monitos. O sea que estamos trabajando, todo el centenario tiene protocolos muy claros de atención animal y de protección animal, y también hicimos algunos cambios, estoy tomando cartas en el asunto, hicimos unos cambios, se cambió a la jefa de departamento, hoy hay un nuevo jefe de departamento que tiene mucha experiencia en manejo y cuidado animal, que es mi mayor preocupación dentro de los zoológicos de nuestra ciudad, es cuidar y proteger a los animalitos, que además yo soy adoradora de los animalitos y para eso es muy importante su cuidado. Por eso se hacen protocolos para que la gente no entre y se pueda cuidar, porque los monitos en especial pues son muy escapistas, pero bueno, ahí estamos en los protocolos cuidando y protegiendo a todos los animalitos del centenario.
0: Y en el mercado San Benito en breve iniciará la adaptación de la segunda etapa de la base de la Policía Municipal de Mérida. De esto informó el director Ricardo Marsh.
3: La segunda etapa ya contaría con oficinas administrativas, un auditorio y diferentes áreas administrativas de la misma policía. Ya está funcionando, tiene su gimnasio, tiene dormitorios, tiene la parte de baños para hombres y mujeres, es decir, comedores, es la parte operativa que tenemos ahí para el personal. La idea es que toda la parte administrativa pase al edificio nuevo, para tener mayor presencia en el mercado de San Benito. Y esto ha ayudado a bajar los índices también con la presencia de la misma policía. Son 373 elementos por parte de la policía municipal y 200, un poquito más de 200 por parte de administrativos y guardaparques.
0: Bueno, y el verano llegó junto con las vacaciones. Debido a esto, el Ayuntamiento de Mérida presentó cursos deportivos que explica el subdirector de Deportes, Iván Herrera.
4: En esta edición especial, aparte de tener una temática y una sorpresa para todos los niños, de 6 a 12 años vamos a poder tener a los niños divirtiéndose en nuestras unidades deportivas. Son 4 sedes, escúchenlo bien, 4 sedes, Cauquel, Héroes, Francisco Montejo y San José Tecó. Este curso de verano que inicia el 6 de julio y termina el 16 de julio, de 8 de la mañana a 11:30 de la mañana. Todos los niños de estas edades van a poder divertirse, disfrutar actividades deportivas, recreativas, cursos, talleres. La policía con su programa DARE también nos va a estar apoyando. Es un curso pensado en las necesidades de los niños, de la familia, en tener a los niños divirtiéndose y aprendiendo, porque no solo la diversión o el deporte, también hay que aprender a través de todo lo que podamos enseñarles. Y este del 6 al 16 de julio, de lunes a jueves. El curso va a ser en todas las unidades de lunes a jueves. Vamos a poder tener a esa gran cantidad de niños. Tenemos un cupo limitado, depende de cada sede, entre 300 a 400 niños. Cauqueles un poquito más, San José Tecó también tenemos a los 400 niños. Entonces, los esperamos que se inscriban, que vayas a las unidades deportivas. Las inscripciones son en las unidades deportivas.
0: Y otra opción de cursos de veranos promovidos por el municipio es el denominado de campeones, de los cuales informa el subdirector de Educación, José Gutiérrez.
5: Contribuye a realizar actividades en este periodo de receso escolar para todos aquellos niños de 6 a 12 años. En este caso se aperturan 10 sedes donde bibliotecas y ludotecas estarán realizando actividades del 6 al 16 de julio en un horario de 8 de la mañana a 11:30 del día. Y aquí los niños van a poder participar en actividades de reforzamiento académico, círculos de lectura, artes plásticas, pero todo esto en un ambiente lúdico. Y bueno, vamos a tener espacios no solamente en la ciudad, sino también en comisarías. Llámese el caso de Zipach, de Xcanatún, de Chichí Suárez, de San José Sal. Y en la ciudad de Mérida estaremos abriendo espacios en la colonia Crescencio Rejón, en la colonia Emiliano Zapata Sur, en Tixcacalo Pichén, en Nora Quintana. En fin, invitamos a todos los padres de familia para poder inscribir a sus niñas y a sus niños en las páginas del Ayuntamiento de Mérida.
0: Bueno, como parte de los programas de vivienda del Ayuntamiento de Mérida, Arturo León, director de Desarrollo Social y Combate a la Pobreza, asegura que en las próximas 3 semanas se entregarán a 250 familias de Mérida y sus comisarías bonos para la construcción de nuevos hogares.
6: Recuerden que los bonos son prácticamente el documento que avala la acción de vivienda que se le va a hacer a la o el beneficiario. En este caso son 250 beneficiarios que les vamos a estar entregando sus bonos, llámese cocina, cuarto adicional, baño adaptado para personas con discapacidad, techo e incluso pisos. En esta ocasión nos solicitaron bastantes pisos y pues bueno, muy contentos de poder aplicar este recurso 2026. Y pues bueno, también seguimos trabajando en el recurso 2027. Recuerden que el programa de vivienda está abierto los 365 días del año en las oficinas de desarrollo social y pues bueno, documentación importante, contar con el documento que acredite la posesión del terreno del predio en donde se va a ejecutar el programa y pues bueno, de ahí vamos revisando la información que nos entreguen los ciudadanos. Dentro de los requisitos también indispensables, uno, el hacinamiento, dos, la pobreza y tres, el fecalismo al aire libre.
0: Vamos a un corte, ya regresamos a CIPSE Noticias más temprano.
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8: 7:15.
9: 7:15.
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0: que ya está más que listo para platicarnos de aquellas aplicaciones, de la tecnología que debemos de aprovechar al máximo. Mi querido Edson, ¿cómo estás? Buenos días.
1: Querida Nancy, feliz de saludarte a ti y a toda la gente en casita y en redes sociales. ¿Tú cómo estás?
0: Feliz de tenerte con nosotros, Edson, y sobre todo por el tema de hoy, que bueno, quedamos encantados la semana pasada cuando nos diste aquellas aplicaciones que no sabíamos que necesitábamos dentro de nuestra vida y ahora vamos por la segunda parte. Sí, señor, me encanta la idea.
1: Claro que sí, la verdad es que tuvimos una muy buena recepción la semana pasada. Muchas personas me escribieron, saludo a todos ellos. Y quiero hablarles el día de hoy de otras tres aplicaciones que ya sabemos que de repente, pues solo ocupamos redes sociales, siempre ocupamos las mismas aplicaciones. No porque no queramos ocupar otras aplicaciones, a veces no sabemos que existe todo un universo dentro de nuestros dispositivos. Y les quiero hablar de tres aplicaciones que les van a encantar, porque aparte que son novedosas, nos van a cambiar la forma en la que interactuamos con el entorno, con nuestro trabajo, incluso con nuestra propia curiosidad, que siempre hay que alimentarla. Y quiero empezar con la primera, que es un absoluto salvavidas para cualquiera que tenga que redactar correos, mensajes importantes o simplemente documentos de trabajo que de repente nos da miedo cómo escribirlos, cómo transformarlos en un texto. Pues se llama Language Tool, como herramienta de lenguaje en inglés. Todos conocemos obviamente los correctores ortográficos tradicionales que de repente vienen en Word o de repente ya están en nuestros teléfonos preinstalados. El problema aquí es la buena comunicación, porque no nada más es la ortografía, sino que hay que tener claro cuál va a ser el estilo, el tono, la claridad de lo que queremos hacer. Y esta aplicación nos va a ayudar como un asistente de redacción avanzado, porque obviamente está impulsado por la inteligencia artificial, pero con un enfoque hiper preciso, ya que cuando redactamos un texto, no solamente va a buscar algunos errores evidentes, sino que analiza el contexto de cada una de las frases y nos va a sugerir incluso sinónimos si estamos repitiendo mucho una palabra, nos va a advertir si hay una frase que es demasiado larga o confusa, y nos ayudará a cambiar el tono de cada cosa que escribimos. La verdad es que está buenísimo porque de repente nosotros en nuestro mundo no estamos conscientes de cómo lo escribimos, el tono en el que hablamos, y de repente pues se presta a estas malas interpretaciones en cuando pides un favor, cuando hacemos una observación, o cuando revisamos algo, o simplemente cuando queremos contestarle a algún cliente o a alguna persona importante y no sabemos cómo, pues esta aplicación nos va a ayudar, ya sea que ocupemos Gmail, WhatsApp o cualquier plataforma. Esta aplicación nos va a ayudar muchísimo. La segunda, les puedo decir que es un cerebro visual, se llama Notion, Notion. Es una herramienta que les va a ayudar con la organización personal. Yo la ocupo porque, bueno, todos ocupamos de repente la aplicación de notas, pero catalogarla como una aplicación de notas no es nada que ver, más bien tiene, porque uno, nos va a ayudar a organizar nuestra vida. ¿Cómo organizamos nuestra vida actualmente? Si tenemos pendientes, una lista de pendientes, de repente tenemos fotos de referencia en nuestra galería, pero también tenemos detalles de nuestro próximo viaje en una aplicación de notas o en un grupo de WhatsApp que tenemos con nosotros mismos. Aquí nos va a ayudar a tener un segundo cerebro, porque nos va a ayudar a crear una página web por cada tema que estamos utilizando y nos va a ayudar a hacer bases de datos para nuestros proyectos de trabajo, para nuestros gastos personales, los links para cualquier, si estamos organizando un viaje, nos va a separar todo por día, por horario, como si fuera un Excel. La verdad es que es una joya de herramienta. A mí me encanta, yo la utilizo casi todos los días porque a mí se me va la onda de repente de tantas cosas que tengo que hacer. Entonces le pido a Notion que me ayude con las partes del trabajo, con las cosas de mis viajes, de mis asuntos personales, los pagos que tengo que hacer cada mes para que no se me olvide de las plataformas. La verdad es que está buenísimo, a mí me encanta y lo mejor es que se va adaptando a ti porque tiene igual este algoritmo de inteligencia artificial que va descubriendo pues cuáles son las actividades que tenemos que hacer día a día. Y la tercera, me voló la cabeza, se llama Arc Search. Arc como arco, A-R-C, y luego search de búsqueda, S-E-A-R-C-H, que es un navegador de internet, pero es una locura. Imagínate, nosotros estamos acostumbrados o a preguntarle a la inteligencia artificial y que nos mande puro texto, O que busquemos en Google y nos mande 300 links con las posibles respuestas de lo que estamos buscando. Esta aplicación nos va a arrojar una página web, o sea, ay, se me fue la palabra, personalizada completamente, porque viene, por ejemplo, queremos ver los puntos clave del partido de anoche del Mundial y ver las estadísticas de los jugadores, pues lo que va a hacer esta aplicación no nos va a dar un link, nos va a abrir de forma instantánea una compilación de los 6 o 7 mejores sitios con toda la información, viñetas claras, resúmenes personalizados e incluso imágenes como si fuera una web personalizada de lo que estamos buscando, lo cual es una maravilla, ya sea cosas de trabajo, de la escuela, de nuestra curiosidad, de lo que estamos viviendo, de la película que vimos, de una serie, nos va a ayudar a tener una pintura completa de lo que está sucediendo y me encanta también porque vamos a poder utilizarla gratuitamente como las otras dos y pues de estas tres aplicaciones les quería hablar el día de hoy. ¿Cómo ves, querida Nancy?
0: Pues me encanta, Edson, como siempre, ampliándonos nuestro conocimiento tecnológico de una manera muy hermosa, muy divina y que necesitamos mucho y que precisamente como tú comentas, pues no sabemos que existen estas aplicaciones y gracias a ti ya las tenemos en el radar y podemos bajarlas y ya si nos gusta, pues ya podemos pagar un poquito más para las versiones más completas, pero siempre es importante pues probar la primera fase, la versión gratuita, para ver si nos encantan y sobre todo si nos son útiles en nuestro día a día.
1: Exacto, hay que ver cuáles son nuestras necesidades y abrir más allá y no tenerle miedo a descargar aplicaciones siempre y cuando con seguridad, no dejar nuestros datos personales, todo lo que ya hemos platicado en otras ocasiones, pero sí perderle el miedo a que podemos descargar millones y te puedo decir millones de aplicaciones
0: Claro.
1: para cualquier uso, juego, hobby, intención, imaginación, lo que se les ocurra, lo vamos a encontrar.
0: Siempre y cuando vengan recomendadas por ti, mi querido amigo, no hay ningún problema y podemos tener la plena confianza de que van a ser útiles y seguras. Pero, ¿qué te parece si hacemos el resumen rápidamente de las tres apps que nos recomendaste el día de hoy? Y empezamos con Language Tool. Lo voy a deletrear súper rápido. LanguageTool, para que la gente que nos está viendo sepa exactamente cómo es. Y puedes redactar correos, documentos de trabajo con un enfoque hiper preciso, que esto es sumamente importante, analizando las frases y te sugiere, esto me encantó, sinónimos, porque a veces también nos ciclamos en lo mismo y lo mismo, entonces aquí nos va a abrir la mente.
1: Exacto, muy bien.
0: Perfecto,
1: La
0: vámonos con la
1: que
0: segunda. Era Notion, que es esta herramienta para poder organizarnos y nos ayuda a hacer la base de datos para gastos, proyectos personales. Ahora sí que como un todo en uno y combina notas, documentos, tareas, etcétera, etcétera, nos va a ser útil para nuestro día a día. Y terminamos con Art Search, que este es como una especie de Pinterest, ¿no, Edson? Pero más completo. Es como un
1: como una
0: navegador que
1: especie
0: te.
1: de Pinterest,
0: Ajá.
1: exacto. Pinterest nos da imágenes. Aquí nos va a armar una página totalmente personalizada con
0: Okay.
1: la información que queramos, entre texto, video, audio, fotos y todo lo que podamos ver multimedia.
0: Y me encanta porque lo más importante es que nos va a ahorrar un montón de tiempo.
1: Nos va a ahorrar tiempo, vamos a aprender, vamos a imaginar y vamos a seguir alimentando nuestra curiosidad, que eso hay que hacerlo todos los días.
0: Todos los días, Edson. Por favor, recuérdale a la gente en dónde te pueden encontrar.
1: Claro que sí, Edson Céntricus en todas las redes sociales, con mucho gusto, por allá nos leemos.
0: Amigo, muchísimas gracias por estas recomendaciones. Como siempre, vamos a estar esperando ya el próximo martes para volverte a tener con nosotros.
1: Seguro que sí, que tengan un gran día.
0: Te mando un abrazo fuerte y nosotros nos vamos al otro lado del estudio porque Abril tiene más información esta mañana. Adelante.
2: Gracias, Nancy. Y aprovechando que andamos por el mundo del internet, es momento de recordarle a las personas que nos pueden encontrar en las redes sociales. Estamos en Facebook, X e Instagram como @cipsenoticias. Ahí nos puede escribir con toda la confianza y también tenemos habilitado el canal de WhatsApp. Le comento el número 9997-385704. Y ya a las personas que ya nos escribieron, le queremos mandar un saludo de regreso. Muchas gracias por contactarnos a Verónica Novelo, José Adolfo Méndez y Claudis Cabrera, que tengan un espectacular mañana. También tenemos felicitaciones de cumpleaños. Así es. Queremos mandarle un gran abrazo a Beatriz Manzanilla, Katia Germón y Dani Rodríguez, que tengan una espectacular vuelta al sol. Gracias por permitirnos compartir el inicio de este cumpleaños. Les mandamos un gran abrazo. Que tengan mucho pastel, salud, bendiciones y muchísima alegría y, bueno, mucho más éxito. Por ahora vamos a una breve pausa, pero quédese con nosotros que ya regresamos a CIPS Noticias más temprano.

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0: 7:30. 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

0: Ya estamos de regreso y me da mucho gusto. Esta mañana nos acompaña acá en el estudio de CIPSE Noticias más temprano Hermilo Barrera Novelo, el secretario de Economía y el Trabajo de Yucatán, y viene a platicarnos de la conclusión de la primera fase del dragado del puerto de altura de Progreso y el inicio de la segunda etapa. Secretario, buen día, bienvenido.
1: Muy buenos días, Humberto. Es un gustazo estar contigo y con tu auditorio. Los saludo con mucho gusto.
0: Qué bueno, porque hace rato que no nos visitaba.
1: Exacto, exacto. Pero ya sabes que cuando me invitan, aquí estoy.
0: ¿Y cómo las noticias? ¿Terminó esta primera fase ya?
1: Exactamente. Muy buenas noticias. Estamos muy contentos. El gobernador Joaquín Díaz Mena dio a conocer que ya se concluyó la primera etapa del proyecto de la ampliación y modernización del puerto de altura de Progreso. Y antes de platicar los detalles, recordar por qué es tan importante. Esta es una obra que desde hace muchos, muchos años se viene esperando y necesitando. Nuestro puerto Progreso, que es uno de nuestros principales motores económicos, necesitaba ya una reinversión mayor para permitir que los barcos nuevos, los barcos modernos puedan acceder, y también para darle más espacios a nuestro puerto. Hoy por hoy, toda la magia que sucede en el puerto Progreso sucede en 34 hectáreas, y esas 34 hectáreas están prácticamente ya utilizadas en su totalidad, por lo que no podemos traer nuevas empresas, no podemos traerle nuevas vocaciones y líneas de negocios al puerto. Entonces, el gobernador Joaquín Díaz Mena, desde que inicia su administración, presenta un programa de inversión muy importante por 12.225 millones de pesos para darle al puerto de altura estas condiciones de competitividad y conectar a nuestro puerto con todo el mundo. Este proyecto de inversión implica una inversión del gobierno del estado, de la iniciativa privada y de la federación. Y lo que se presentó el viernes es que la inversión que le corresponde al gobierno, el estado, ya concluyó y los resultados ya están existentes y fueron entregados. De tal manera que los 1.630 millones de pesos que el gobierno del estado puso en el puerto Progreso están realizados, y lo que logramos con ello fue ampliar el canal de navegación, que es este espacio por donde entran todas las embarcaciones, cruceros y demás. Antes tenía ciertas limitantes en profundidad, en anchura y en longitud, y eso lo logramos ya resarcir, y es un canal de navegación con una profundidad que te permite que embarcaciones modernas, por ejemplo, cruceros de nuevas generaciones, ya puedan acceder al puerto Progreso. Y al mismo tiempo, el gobernador anunció que ya vienen las siguientes etapas.
0: Estamos hablando de que hoy por hoy, entonces, ya es utilizable con embarcaciones de mayor tamaño y de mayor dimensiones. O sea, ya este tipo de negociaciones, ese tipo de invitaciones para otros cruceros, ya se puede hacer y pueden llegar acá.
1: Efectivamente, porque lo que sucedió fue que justamente la empresa SSA Marine, la empresa que tiene la terminal de cruceros, presentó su programa de inversión que ya inicia. 948 millones de pesos está invirtiendo la empresa en el estado de Yucatán en este momento para ampliar la terminal de cruceros y también para conectar la terminal de cruceros con el canal de navegación. ¿Eso qué significa? Como bien mencionas, esta es la segunda etapa. Significa que los cruceros de nuevas generaciones ya van a poder acceder a nuestro puerto. Y de forma muy puntual, vamos a pasar en un año de recibir 400 mil cruceristas a recibir 1 millón. Esto significa más cruceristas, pero también cruceristas con mejor poder adquisitivo, porque son cruceristas que pagan barcos más nuevos, más modernos, más lujosos, van a llegar al puerto y directamente pues a consumir los productos orgullosamente yucatecos, conocer las playas, los sitios arqueológicos, las ciudades, entre otras cuestiones. Entonces, los beneficios son notorios desde este momento.
0: ¿Esta segunda etapa cuánto tiempo lleva o cómo se va a ir programando?
1: Esta segunda etapa ya inició a partir de este momento y va a concluir aproximadamente en el mes de septiembre. Y algo muy interesante, y esta es una gran noticia también, la tercera etapa, la que le corresponde al gobierno federal, a la Secretaría de Marina, ya está en licitación. Fue algo que mencionó el gobernador Huacho Díaz en el evento. Entonces, lo que estamos logrando es que no haya ningún solo día perdido en el calendario de obra. Okay. Porque empezó el gobierno del estado, concluimos nosotros, de inmediato empieza la empresa privada, y en cuanto concluye la empresa privada...
0: Pero los trámites y las cuestiones para la tercera ya comenzaron.
1: Ya comenzaron, efectivamente.
0: ¿Que la tercera qué viene siendo?
1: Ahora es construir la plataforma, la primera plataforma adicional por 40 hectáreas. Imagínate, si hoy tenemos 34 hectáreas donde se hacen todas las actividades, vamos a crear una nueva plataforma con 40 hectáreas. Eso va a duplicar la capacidad productiva de nuestro puerto. Y después viene la segunda plataforma que se estaría construyendo por otras 40 hectáreas. Significa que en esta administración el objetivo y lo que se está logrando es triplicar la capacidad de nuestro puerto.
0: Estas plataformas, entiendo, son entonces de logística, por ejemplo, productos, energías, energéticos, todo lo que se pueda traer.
1: Esas plataformas pueden ser utilizadas para diferentes actividades, por ejemplo, logística de hidrocarburos, por ejemplo, gas LP, que tanto necesitamos las familias yucatecas, gas natural, podría ser de terminales de cruceros, podría ser de hidrógeno verde, de usos múltiples. Ya las vocaciones pueden ser diversas, se tienen que licitar y se tiene que seguir un proceso de cumplimiento. Lo importante es que ya está firme el proyecto y que ya lo estamos promoviendo. Por ende, muchas empresas ya se están acercando con cartas de intención de que quieren invertir en el puerto, porque una vez que nosotros tengamos listas las terminales, las plataformas, perdón, las empresas privadas empiezan a poner su infraestructura y se empiezan a asentar en estas nuevas plataformas, lo que significa más inversión privada, más empleos y, por supuesto, que conectemos a Yucatán con todo el mundo para que sea un estado competitivo y que logre generar una mejor prosperidad compartida.
0: Se han ejecutado entonces el recurso estatal que estaba programado, ha finalizado esta primera etapa. Ya se pueden ver, de alguna forma, beneficios directos.
1: Beneficios directos. Ya estamos negociando, por ejemplo, con las líneas navieras. Okay. Para que empiecen a programar a Yucatán y a nuestro puerto Progreso en sus siguientes itinerarios de viajes. Porque lo que nosotros veíamos era que el crucerista que venía hasta el momento del puerto Progreso venía en un tipo de crucero que no eran de los nuevos. Entonces no venían con el poder adquisitivo que buscamos, o sea, con más lana que la gasten en nuestro estado, y ahorita ya lo vamos a poder lograr. Entonces lo que estamos haciendo es negociar con esas líneas navieras, y lo mismo estamos haciendo con otro tipo de embarcaciones para que puedan llegar barcos más grandes a traer más productos, y eso es abaratar los costos logísticos. Significa que productos que lleguen a Yucatán puedan ser más económicos cuando los recibamos.
0: Y luego que se queden también por acá, ¿no?
1: Efectivamente.
0: Muchas veces luego se van a Chichen Itza o luego se van para Cancún, pero...
1: Sí, que se queden en Yucatán y que nosotros podamos recibir los beneficios de estos cruceros que empiezan a llegar.
0: Secretario, pues algo más que quiera comentar con el público.
1: Pues que esto es parte de la visión del Renacimiento Maya, que implica la industrialización del estado de Yucatán, y el objetivo es claro, que le vaya mejor a la gente. Son puestos de trabajo, son empresas que van llegando o empresas locales que van creciendo, que le pagan mejor a las familias yucatecas, que eso es lo que a nosotros nos ocupa. La visión del gobernador Joaquín Díaz Mena es impulsar la prosperidad compartida. Eso significa que con estas inversiones que le vaya mejor a la gente.
0: Gracias por la visita y por la plática. Nos esperamos próximamente.
1: Muchas gracias, Humberto. Espero la invitación con mucho gusto. Saludos.
0: Gracias, buen día. Vámonos a los espectáculos. Adelante.

0: Gracias, Humberto. Ya estamos listos para la información de qué está pasando con los famosos y comenzamos con algo no tan bueno, mi querido Alex.
1: Así es, mi querida Nan. Pues resulta que uno de los grandes productores de la industria de la música, una persona que marcó muchas carreras y obviamente por ende muchas vidas, acaba de fallecer a sus 94 años. Y estamos hablando de Clive Davis, que si usted no reconoce su nombre, pues tal vez sí reconozca algunas de las personas con las que trabajó, ya que, para empezar, su primera representación fue por Janis Joplin, que la descubrió en un festival de Monterrey en el 64. Uh-huh. Estuvo también trabajando con Whitney Houston, con Carlos Santana, con Bruce Springsteen, Alicia Keys.
0: Wow.
1: Trabajó con muchas de las grandes nombres que viven en la música y seguirán viviendo, porque algunos, como Whitney, ya pasaron a mejor vida. Y pues lamentablemente, te digo, falleció a los 94 años en la ciudad de Nueva York, y su familia salió a dar un par de comentarios, y entre estos dijeron que él era un alma muy caritativa, que siempre guió a su familia hacia cosas buenas y siempre se preocupaba porque todos estuvieran bien, que pues justamente mucha gente sí concuerda con esto. Mucha gente en línea sí dice que sí era una persona que buscaba siempre el bien de los demás.
0: Qué triste. Y es que, Alex, pocas personas pueden presumir haber cambiado pues la historia de la música, pero desde detrás de los escenarios. Sí. Y bueno, él no solo descubría talento, sino que sabía cómo reconocer a estas leyendas antes que nadie, antes de que fueran las personas famosas. Y bueno, ese fue su gran don que tuvo en vida. Descanse en paz.
1: Así descanse en paz, un gran legado. Mi querida Nan, ¿tú qué
0: Oye, tienes? Vamos a cambiar de tema y nos vamos con este asunto de mi Luis Miguel, que había sido hospitalizado. Según una revista española, fue quien dio a conocer esta noticia de que estaba malo de salud y que se encuentran a mi Diego Boneta en el aeropuerto. Entonces, ya sabes, toda la prensa con él de que ¡ay, Diego!
1: Porque él es el nuevo Luis Miguel de
0: pues,
1: la serie.
0: Ajá, le dio vida a Luis Miguel y la verdad es que lo hizo de una manera muy bien, que la gente lo aceptó. Entonces, de ahí se encariñó como con el personaje.
1: Así
0: y,
1: es.
0: Y pues la prensa quería saber qué opinaba sobre esta hospitalización del Sol de México, y mi Diego no sabía nada. Primero así como que ¿qué te está pasando? Y ya le explicaron, oye, lo que pasa es que mira que lo hospitalizaron, chalala, y dijo, bueno, pues nada más le deseo una pronta recuperación, que sí estaba con este cariño muy especial para el Sol de México, y que pues nada, que se recuperara muy muy pronto, y eso fue nada más lo que dijo mi Diego. Por el lado de Luis Miguel, lo que sabemos es que ya pasó de este momento crítico. No hay nada confirmado todavía, Alex, por eso no queremos hablar mucho al respecto, pero dicen que pudo haber sido un tema cardíaco.
1: Sí.
0: Que algo sucedió con su corazón y que ahorita ya estaba bien, ya estaba mejor de salud, ya había pasado como esta etapa peligrosa y que nada más estaba en observación antes de darlo de alta.
1: Sí, así es, justamente como que ya tenía este mal y lo andaban monitoreando. Lamentablemente estos últimos días, como mencionas, ya lo tuvieron que ingresar. Por parte de Diego Boneta, pues wow, que te aborden con una pregunta así tan importante y que tú pues realmente no estés al tanto, pues debe ser como estresante,
0: pues,
1: ¿no?
0: Pues yo creo que de pronto ellos como que se desconectan por salud mental de todo.
1: Hasta de los personajes, de la vida, de todo.
0: Sí, de los chismes o de los dimes y diretes y más con cosas que pues
1: no te incumbe.
0: Sí le incumbe poquis, porque yo creo que le sigue llegando dinerito de la serie que grabó.
1: Sí, seguro. Vea que te digo, no sé nada, todo esto es especulación, pero seguramente habrá una nueva temporada.
0: Porque, ¿tú crees?
1: Pues seguramente porque la vida de Luis Miguel ha sido muy, muy hablada y muy controversial.
0: Bueno, y sigue como pilas.
1: Y sigue.
0: Sigue y sigue. Pues muy bien, vamos a ver qué sucede y bueno, claro que vamos a estar muy al pendiente de la salud de Luis Miguel para darle a conocer los detalles de lo que vaya saliendo, que yo creo que ya está todo en orden, sino ya nos hubiéramos enterado.
1: Sí, ya nos hubiéramos.
0: Las noticias malas siempre tienen
1: algo. Así es, siempre salen a la luz. Y Nan, ¿a dónde vamos a ir ahorita?
0: Nos vamos a una pausa comercial, pero quédese que todavía tenemos mucha más información.
1: Aquí en CIPSE Noticias.
0: Más temprano, volvemos.
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3: 7:45. 7:45. 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

0: hombre. Este método tiene la ventaja de que es muy efectivo, tiene una efectividad casi del 99% y también es muy sencillo de realizar y de esta forma los señores que ya tengan su paridad satisfecha o ya tengan los niños que quieran pueden acceder a este procedimiento.
1: ¿Este procedimiento que realiza el IMSS solamente lo realizan a derechohabientes?
0: Mira, qué bueno que lo preguntas. La verdad es que es un procedimiento que se puede realizar tanto para derechohabientes como no derechohabientes y es completamente gratuito.
1: ¿Y qué cuidados previos tiene que tener un paciente que desee iniciar este procedimiento?
0: Sí, fíjate que como te lo mencionaba, es la vasectomía sin bisturí. Es un procedimiento bastante sencillo que consiste en el corte de los conductos deferentes de los testículos. Y es importante que lo veamos nada más como un procedimiento que es muy seguro, no es doloroso, se utiliza solamente anestesia local y no tiene repercusión en ninguna de las funciones sexuales del aparato genital masculino. Es importante porque el paciente va a tener eyaculación, va a tener erecciones, solamente que en las eyaculaciones ya no va a haber espermatozoides y esto va a quitar la posibilidad de embarazos no deseados.
1: Doctor, y una vez que, bueno, se realiza el procedimiento, ¿cuánto tiempo dura el procedimiento? O sea, ¿es en el mismo día se realiza y se va uno a su casa?
0: Sí, es un procedimiento ambulatorio. La duración del procedimiento son 15 minutos. El paciente terminando el procedimiento se puede ir a su casa. Los cuidados son cuidados generales. Para aquellos pacientes que sean derechohabientes, se les da una incapacidad de 5 días. Para aquellos que no son derechohabientes, se les sugiere el reposo de sus actividades durante 5 días igual. Y pues el paciente después de eso se puede reintegrar completamente a su vida. Se les da un seguimiento que debe de ser a través de una espermatobioscopía para asegurar que ya en algún momento la eyaculación no contiene espermatozoides y de esta forma poder tener el 99% de efectividad para prevenir el embarazo.
1: Bueno, para hacer un procedimiento tan poco invasivo, por eso el tiempo de recuperación es tan rápido. ¿Dónde podría encontrar más información alguien que ya esté interesado en este procedimiento?
0: Las personas, tanto derechohabientes o no derechohabientes, que estén interesadas en el procedimiento, se pueden acercar a las unidades de medicina familiar. Ahí tenemos en muchas unidades de medicina familiar módulos de planificación familiar. Y si la unidad de medicina familiar en la que ustedes pertenecen no tiene el módulo de planificación familiar, tenemos los módulos de trabajo social. Ellos hacen el enlace entre la jefatura de servicio y planificación familiar para agendarlos y canalizarlos a la unidad de medicina familiar que le corresponda.
1: Doctor, además de este tipo de procedimientos que ofrecen a los varones, ¿qué otro tipo de servicios ofrecen para ellos?
0: Hablando de la salud específicamente de los hombres, tenemos los módulos Prevenims, los cuales están abiertos de 8 de la mañana a 8 de la noche, donde tenemos detecciones muy específicas para los varones, como la detección de glucosa, para detectar si el paciente puede tener riesgo de presentar diabetes o hipertensión. También tenemos el test de salud mental, que es muy importante. Y los pacientes se pueden acercar directamente a los módulos Prevenims sin tener cita, independientemente de su turno de adscripción, pueden ir en la mañana o en la tarde y se les realizan las detecciones de acuerdo a su grupo de edad.
1: Doctor, antes de concluir, porque tenemos muy poco tiempo, desafortunadamente, quisiera saber, nada más para aclarar, ¿este procedimiento de la vasectomía sin bisturí es reversible o no?
0: Es un método que no es reversible, por eso es importante que el paciente que lo desee sepa que es definitivo.
1: Ya de manera más general, ya decíamos, este es el mes de la salud, bueno, el mes del hombre. ¿Alguna recomendación para ir reforzando la salud en especial para este sector de la población?
0: Sí, las recomendaciones generales como es el realizar actividad física diaria, por lo menos 30 minutos de actividad física, tener una alimentación adecuada, rica en frutas y verduras, consumir mucho lo que es el agua natural, evitar el consumo de refrescos, de alcohol, de tabaco y también cuidar el sueño y pues con eso.
1: Diego Vaca, especialista en medicina familiar. ¿Algo más que desea agregar para todas las personas que nos están escuchando y viendo?
0: Claro, que vayan siempre a los módulos Prevenims, aunque no tengan ningún síntoma de enfermedad, siempre es mejor la prevención. Entonces, cualquier persona tiene que ir al menos una vez al año sin presentar ningún síntoma a estos módulos para sus detecciones oportunas.
1: Doctor, le agradecemos mucho estar aquí con nosotros esta semana con un tema tan importante. Lo estaremos esperando en futuras ediciones. Ya sabe que esta es su casa.
0: Muchas gracias.
1: Y nosotros nos vamos con mucha más información. Ahora sí, vamos al mundo de los deportes acerca de lo que han estado logrando los mexicanos y atención a los fanáticos de Pumas. Bienvenidos a la Dosis Deportiva. Iniciamos celebrando porque la selección mexicana de natación artística conquistó la medalla de bronce en la superfinal de la Copa del Mundo 2026, celebrada en Toronto dentro de la prueba de equipo acrobático. Con su rutina temática de jaguar, el conjunto nacional sumó 220 puntos, 5.452 puntos, solo detrás de Japón y China. El equipo estuvo integrado por Glenda Insunza, Regina Alférez, Fernanda Arellano, Daniela

0: Ávila, Miranda Barrera, Itzamari González, Joana Jiménez y Diego Villalobos, bajo la dirección de Adriana Loftus y Ofelia Pedrero. Además, México obtuvo un quinto lugar en dueto técnico con Joana Jiménez y Fernanda Arellano y dos sextos lugares en solo libre con Diego Villalobos e Itzamari González. La delegación también alcanzó el cuarto sitio en rutina libre por equipos y en el duelo mixto técnico. Los Pumas anunciaron a Esteban Solari como nuevo director técnico para la Apertura 2026. El argentino exjugador auriazul en 2007 y 2008 regresa ahora desde el banquillo tras dirigir recientemente a Pachuca, con el que alcanzó las semifinales. Solari cuenta con experiencia internacional en clubes como el Everton del Viña del Mar y Godoy Cruz, además de su paso por selecciones juveniles de Argentina. Su debut oficial será el 18 de julio en el Estadio Olímpico Universitario, enfrentando precisamente a su ex equipo Pachuca. Serena Williams recibió el último wildcard de Wimbledon y volverá a competir en singles a los 44 años. La estadounidense, dueña de 23 Grand Slams en individuales, no juega esta modalidad desde el US Open 2022, donde cayó en tercera ronda ante Alja Tomjanovic. Tras su regreso en dobles junto a Victoria Mboko y Carolina Muchova, ahora enfrentará el reto mayor en el césped londinense. Wimbledon inicia el 29 de junio, torneo en el que Williams ha sido campeona en 7 ocasiones en singles y 6 en modalidad de dobles junto a su hermana Venus. Hasta aquí nuestra dosis deportiva, continuamos con más en Cipse Noticias más temprano. Vámonos del otro lado del estudio porque Humberto ya está listo con más información.
1: Muchas gracias, Abril. La Secretaría de Educación de Yucatán implementará a partir del próximo ciclo escolar el modelo Planteles Renacimiento Maya, que iniciará en 5 escuelas de secundarias y bachillerato. Su titular, Juan Balam, informó que esta estrategia se sustentará en 5 ejes.
2: Se sustenta en 5 pilares fundamentales. Inglés aplicado, con proyectos que fortalecen la comunicación académica, personal y profesional. Innovación y tecnología STEM, robótica, automatización, Internet de las cosas e inteligencia artificial alineadas al mundo actual. Cultura e identidad maya, historia, cosmovisión, lengua y expresiones culturales que nos recuerdan que la cultura maya es presente y futuro. Habilidades socioemocionales, con talleres para construir proyectos de paz y convivencia armónica. Arte, deporte y vida saludable, con espacios que fomentan disciplina, trabajo en equipo y sentido de comunidad.
1: Alumnos y padres de familia se manifestaron a las puertas de Palacio de Gobierno para exigir que continúe el modelo educativo actual y no cambiarlo a planteles Renacimiento Maya. Uno de los tutores inconformes, Javier Santos, habla al respecto.
3: Se respete y que se continúe con el modelo educativo que ellos han estado teniendo desde hace 5 años. Desde hace 5 años ellos tienen un modelo educativo que es implementado por Fundación Azteca. En ese modelo educativo les dan prácticamente clases extracurriculares como inglés avanzado, robótica, Aztecmoon, que es un modelo de Naciones Unidas, y varias clases que incluso los sábados tienen talleres en esa escuela. Ellos, en lugar de salir a un horario normal de la preparatoria, si se quedan hora y media más o 2 horas más extras todos los días para tomar ese tipo de clases. Ahora, ayer con el nombramiento de que se iba a cambiar este modelo en esas 5 escuelas donde tienen este modelo, ¿sí?, que son modelos ya implementados desde hace 5 años, ayer anuncian de que se va a transformar en un modelo de Renacimiento Maya, que es un modelo que los padres de familia no sabemos de qué se trata. No nos han dicho ni siquiera qué, lo único que sabemos es que quieren hacer un club de música.
1: Al respecto, el gobernador Joaquín Díaz Mena comentó en su programa semanal en Facebook que la protesta fue levantada luego de que los manifestantes fueron detenidos y compartió los detalles.
4: Nos escribe Rodrigo Flores Zamora, comente algo sobre la protesta de la Prepa 13 y la Técnica 55. Como bien ya lo explicó hace un momento el secretario Juan Balam, este modelo Renacimiento Maya va a aplicar por tema presupuestal en esta primera etapa a la Prepa 13, a la Técnica 55, a la República de México, a la Técnica 28 y a la Técnica 62. Quiero informar a las madres y padres de familia de la preparatoria estatal número 13 que hoy fueron atendidos en Palacio de Gobierno en la Secretaría General por representantes de la Secretaría de Educación del Estado, encabezados por el maestro Juan Centurión, representante del secretario Juan Balam. Se dio un diálogo respetuoso y constructivo donde se escucharon todas sus inquietudes. Lo más importante es que quedó plenamente garantizado el derecho de sus hijas e hijos a recibir una educación de calidad. El modelo Renacimiento Maya busca precisamente fortalecer la formación integral de nuestros jóvenes, ir incorporando disciplinas artísticas, actividades deportivas, enseñanza del inglés y robótica, herramientas fundamentales para que puedan enfrentar con éxito los retos del presente y del futuro. Nos comentó el secretario Juan Balam que uno de los planteamientos realizados por las familias fue la permanencia de los mismos maestros. Al respecto, el secretario explicó que aquellos docentes que cumplan con el perfil requerido podrán continuar formando parte de este proyecto educativo, reconociendo su experiencia y su compromiso con la comunidad estudiantil. Asimismo, se acordó realizar una nueva reunión el próximo 30 de junio para revisar los detalles finales y dar seguimiento a los acuerdos alcanzados el día de hoy. De igual manera, las familias que por así convenir a sus intereses deseen trasladar a sus hijos a otro plantel educativo contarán con todas las facilidades y el acompañamiento necesario por parte de la autoridad educativa estatal. Celebramos que después de este diálogo que se llevó a cabo y los acuerdos construidos, el plantón fue levantado alrededor de la 1:30 de la tarde, privilegiando siempre la comunicación y el entendimiento entre la autoridad educativa y los padres de familia. Vamos a seguir al pendiente de todos los avances que se vayan dando en este diálogo constructivo y que siempre se llegue a consensos, pues el único objetivo es garantizar que los jóvenes de Yucatán reciban una educación integral, humanista y de excelencia que les permita alcanzar sus sueños y construir un mejor futuro para ellos, sus familias y para nuestro estado. Muchísimas gracias a todos los padres de familia que asistieron el día de hoy a esta reunión.
1: Bueno, ahí están los comentarios del gobernador. Los manifestantes fueron atendidos. Y en más información, la presidenta Claudia Sheinbaum señaló que las becas para el bienestar generan igualdad y mejoran las condiciones al entregarse de manera universal en todos los niveles, beneficiando a la fecha a 12.876.579 estudiantes a través de una inversión de 23.620.678.600 pesos.
5: Impulsamos que las niñas y los niños estudien, que salgan adelante. Pero es importante que todos lleguen parejos a la escuela, que busquemos la manera de disminuir desigualdades cuando entran a la escuela. Si eso hacemos, más niños van a tener mejor calificación. Que más la calificación siempre es subjetiva. Van a tener mayor rendimiento en el salón, vamos a decirlo así, en las clases. Entonces nosotros nos vamos más por las becas universales, en la medida, por supuesto, que el presupuesto lo permita. Pero es mejor que lleguen todos con un apoyo para útiles, uniformes y lo que requieran las mamás y los papás para sus hijos, a que solamente sea para algunos. Y eso genera igualdad. Y la igualdad es una de las mayores enseñanzas que le podamos dar a nuestros hijos.
1: Vamos a un corte, ya regresamos.
6: Ocho dos. 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
10: Guillermo Ochoa se convirtió en uno de los porteros más destacados en el Mundial de 2014, cuando paró dos penales a Brasil. 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

0: Efectivamente. Vamos a ver. No soy muy fan de la palabra calidad, porque calidad para ti, para mí, para
1: son
0: cada
1: muy
0: quien
1: ambiguas.
0: Es correcto. Puede significar muchas cosas, ¿no? Claro. Puede ser, si lo transfieres, puede ser calidad de vida, puede ser vida duradera, vida sana, buena vida, ¿no?
1: Tener
0: etcétera,
1: dinero,
0: ¿no?
1: Sí.
0: Es correcto. Se puede en todos los aspectos, pero bueno, hablando un poquito de que cada quien le pueda poner el adjetivo que prefiera a la palabra calidad, te digo, claro, en términos generales, creo que lo que vamos a aportar ahorita puede ayudar un poquito a eso. Vuelvo a repetir, sin ser dueño ni poseedor absoluto de la verdad, sino como algo que puede sumar, ¿no? No es que tengas que hacer las cinco, sino que puedes hacer una, porque a veces el chiste es que te sientas tú bien, como cuando dices calidad de vida, y se refiere un poco entre lo físico y lo espiritual, ¿no? Que estés bien, bien contigo mismo con lo que estás haciendo, ¿no? Y creo que lo primero que tendríamos que hacer es fijarnos objetivos, ¿no? Definir los objetivos en la vida. ¿A dónde queremos llegar? ¿Qué queremos hacer? ¿Qué queremos lograr? ¿No? ¿Hacia dónde queremos ir?
1: Tener
0: pero
1: una
0: sobre
1: meta.
0: Todo, sí, una meta, ¿no? Es importante, sobre todo, que en el camino, independientemente de que poder hacer lo más fácil, pues es ir en línea recta, ¿no? Pero sabemos que prácticamente cuando te pones objetivos es muy poco probable que la línea sea recta.
1: Sí.
0: Va a haber obstáculos, vas a tener que sacar la vuelta a algunas cosas. Pero en términos generales creo que sí funciona muy bien tener un objetivo, ¿no? No estar. Yo sé que hay cosas que salen de repente, que no se planean, ¿no? Así como, por decirte, hablar de viajes, ¿no?
1: Sí.
0: Hay viajes que preparas un año para irte, hay viajes que salen de, nos vamos en 2 semanas, ¿no? Entonces, pero normalmente ponerse objetivos es ir hacia un lugar, ¿no?
1: Así es.
0: Profesionales o personales, puede ser cualquiera de las dos, obviamente. De hecho, sería muy bueno de las dos, ¿no?
1: Sí.
0: Para que no solo sean como que se cumplan los objetivos profesionales, sino también los personales, que son muy importantes, ¿no? Porque eso nos va, obviamente, a dar satisfacción plena de vida a nosotros, ya cada quien con sus metas y con sus objetivos, ¿no? Ese sería como que, para mí, el primer punto. El segundo punto es muy importante para mí también, que es la disciplina, ¿no?
1: Así
0: hace
1: es.
0: Unos días reveía, porque ya la había visto varias veces, pero me gusta mucho cómo explica Cristiano Ronaldo en una entrevista que le hacen, y le preguntan sobre sus actividades, etcétera. Está hablando, me parece, que de ir al gimnasio. Y él dice que, le dice al que le está entrevistando, o sea, ¿tú crees que todos los días tengo ganas de ir al gimnasio? Dice, pero por supuesto que no.
1: Claro.
0: Me dijo, nada más que yo, sin embargo, voy, dice, porque él tengo un compromiso, ¿no? Entonces, ese compromiso de cumplir, obviamente, un objetivo, hablando en el primer paso, pues es parte de la disciplina, que es el segundo paso, ¿no? O sea, uno de los segundos que, no paso, pero la segunda forma que podrías para obtener una calidad de vida sería esa, ¿no? O sea, tener disciplina en lo que hagas. Vuelvo a repetir, tanto en lo personal o en lo profesional. Puede ser, no solo hablo de, hay que llegar temprano al trabajo, ese tipo de cosas, que pues por eso es como que casi casi obligatorio, sino en la parte de tus actividades, ¿no? Físicas, mentales, espirituales, como cualquiera que estas sean. Que tú vayas con una disciplina, que tú, si te vas a meter una actividad a clases de pintura, pues anda a clases de pintura y no. Exactamente. La constancia es muy importante para que se logren precisamente los objetivos, ¿no? O sea, la disciplina de tener, voy a tratar de dejar este vicio, sucede lo mismo, ¿no? Hay que tener la disciplina y la decisión de decir, lo tengo que hacer, ¿no? Entonces, la disciplina es una parte importante para tener, independientemente de eso, calidad de vida, porque si nos acostumbramos a hacer objetivos que no cumplimos o nos acostumbramos a decir, sí, me inscribí a esto, pero voy cuando yo tenga ganas, pues muy probablemente, como lo acabo de decir en el ejemplo de la entrevista, muy probablemente la mayoría de los días no tengas ganas o te va a pasar que al principio muy ilusionado, no falles, eres el primero en llegar y etcétera, a tu actividad, clases de pintura, ¿no? Y ya luego de que tal vez pintes tu primer cuadro, ya te empieces a bajar, ¿no? Así, sí. a decaer. Entonces, el chiste es mantenerse. En lo que quieres es mejor decir, pues no resultó lo que yo quería, mejor me cambio de actividad o busco otra, pero sí. Va en el momento que le dediques, cualquiera que esta sea la cantidad de tiempo que dediques, que sea de manera disciplinada y con compromiso, ¿no?
1: Así es
0: primordial prácticamente esa parte. El tercer punto prácticamente tiene que ver con que te actives, ¿no? O sea, actívate. Yo digo, pues no lo quiero decir hacer ejercicio porque no necesariamente tiene que ser haciendo ejercicio, pero activarse físicamente de alguna manera. Si eres de ir al gimnasio, qué bueno, te felicito. Si eres de salir a caminar, pues camina lo más que puedas, ¿no? Como para activarte. Si estás en un equipo de fútbol, de básquetbol, de ahorita que está de moda el pádel,
1: sí.
0: Lo que sea que tengas y que hagas, como una actividad física, obviamente va a ayudar obviamente al cuerpo, porque pues todo el mundo necesita, a veces todos sabemos que no a la corta, sino a la larga, en la vida específicamente, te va a cobrar factura el no haber estado activo, ¿no?
1: Así
0: O sea,
1: es.
0: definitivamente. Entonces, mantenernos activos es una manera de que, pues, en esos tiempos de que ya llegamos a la tercera edad, pisándola, pues lleguemos lo más sano posible, ¿no? Eso es lo que se trata, como para que tengamos esa calidad. Nosotros hemos visto y vemos hoy en día gente que tiene 60, 65 años y ves polos opuestos, ¿no? Como alguien que se ve tan mal, y no hablo se ve de físico, ¿no? Sino cómo está tan mal físicamente, porque no camina bien, porque le duele todo, le duele pararse, le duele sentarse, le duele acostarse, ¿no? Y las otras personas que están un poco más activas, o sea, yo conozco gente que tiene 65, 70 años, que todavía va haciendo CrossFit y me impresiona ver además el ritmo que traen, ¿no? Entonces, sí es un ejemplo, obviamente, eso, porque pues al fin y al cabo, las personas que han leído, se han leído esto, saben que cuando llegan a la tercera edad, la parte activa es muy, o sea, al haber sido activo en tus días mozos, pues es mejor para cuando llegas obviamente a esa edad. Esa es la parte muy importante, no activarse. De la manera que sea, te voy a repetir, ahí dije CrossFit, pero pues te digo, hasta salir a hacer caminatas es muy, muy importante también, ¿no? Sí, es mantenerse activo, ¿no? El cuarto punto, yo creo que tiene mucho que ver también, ya saliéndose un poco de esos aspectos, tendría que ser también que hagas una labor social.
1: Claro.
0: Siempre va a ser importante tener una labor social porque eso alimenta el espíritu, obviamente, no es una cuestión de satisfacción personal. No hablo necesariamente que, o sea, puede ser en una fundación, puede ser contra niños, de niños o de gente de la
1: Gente
0: tercera
1: mayor,
0: edad,
1: claro.
0: gente mayor, o puede ser con gente que tenga determinada enfermedad o con determinadas deficiencias. Pero también puede ser convivir con la naturaleza, sembrar árboles, puede ser cuidar un parque, o sea, cualquier de este tipo de cuestiones me parece que es sumamente enriquecedora para el espíritu, ¿no? Y eso hace que, pues de alguna manera, se complemente con todo lo que hemos estado hablando en la parte física y en la parte mental y en la parte espiritual, pues obviamente esto te dé una calidad de vida, te llene. El chiste es que tú te sientas pleno, ¿no? En el momento en que tú no estés pleno por la razón que sea, hay que buscar por qué. ¿Por qué
1: Claro.
0: no estás pleno, no? Ahorita, desgraciadamente, hay mucho materialismo en la calle y eso se ve, es qué traes puesto, qué te pones, cómo se llama, ¿no? Y eso, pues obviamente, a la larga, no, ya sabemos que no llena absolutamente nada, ¿no? Entonces, lo que estamos buscando, obviamente, es alimentar, obviamente, la parte mental y espiritual. Entonces, sí es bueno que nos involucremos en una de estas con disciplina, ¿no? Con una de esas actividades. O sea, si lo quieres organizar o no, decir una vez al mes, una vez a la semana, como
1: Sí, en
0: quieras.
1: la medida de lo
0: Voy a
1: posible.
0: hacer, así es, voy a sembrar dos árboles, un árbol, 100 árboles, lo que quieras, pero que algo que tenga que ver con eso, ¿no? Porque pues también convivir con la naturaleza es extremadamente importante. Ahorita pues que
1: Ahora
0: estamos
1: más que nunca.
0: más que nunca, es correcto, ahorita con los calores. Digo, igual y nosotros no vamos a ver el árbol que nos dé
1: Quiere
0: sombra, quién
1: ser,
0: sabe, no lo sabemos, depende de qué tipo de árbol sea, pero al final creo que, y me parece correcto que convivamos con la naturaleza o que ayudamos a la, devolvamos a la sociedad de lo que estamos
1: de lo que
0: haciendo,
1: tenemos,
0: ¿no? Es
1: claro.
0: correcto. Y para cerrar, yo creo que el último punto siempre va a ser, ya sabes que soy fan de la actitud positiva, siempre me parece que es algo que tiene que estar contra nosotros. Hoy, específicamente hoy, como dijimos hace rato, con toda la negatividad que hay afuera, todo está excesivamente con polos opuestos, ¿no? O sea, el odio, el hate, todo lo que hay, bueno, en redes sociales, tú que
1: Abunda de
0: participas
1: eso.
0: mucho en redes sociales, ya ves cómo abunda esa parte del hate. Pues el chiste es que, pues, tratar de, en la medida de lo posible, de evitar colaborar, obviamente, en eso, ¿no? O sea, hay una red específicamente, el X, que está dedicada, está diseñada para eso. Bueno, podemos desahogarnos allá y nos vamos a ahorrar una cita con el psicólogo, pero del resto me parece justo y necesario que siempre andemos con una actitud positiva en la medida de lo posible, ¿no? Tener un poco de paciencia, tener un poco de tolerancia, pues eso nos va a llegar igual. Cuando tú estás en paz, créeme que
1: Sí.
0: menos te van a afectar las cosas del exterior.
1: Así es. Juanma,
0: ¿Ok?
1: como siempre es un placer estar contigo y platicar de esto y sobre todo de temas que muchas veces, como siempre decimos, no los notamos hasta que alguien viene y nos los cuenta y tomar en cuenta todas estas recomendaciones que puedes darnos para decir, bueno, voy a tratar de mejorar mi disciplina, mi paciencia, mi estado espiritual con la naturaleza, cuando tú dices ayudando o devolviendo un poco,
0: Es
1: siempre es bueno.
0: correcto, es
1: Por
0: correcto.
1: favor, dile a la gente que nos ve y nos escucha dónde te puede encontrar.
0: Pues estoy en Instagram y en X, precisamente como @JM González Ponce y en Facebook como Juanma González Ponce.
1: Ahí vamos a estarte siguiendo, vamos a estar leyendo.
0: A la orden también.
1: Y por lo pronto te vemos el otro martes, ¿qué te parece?
0: Es correcto, nos vemos pronto, que les vaya bien.
1: Ahora vamos a ir a un corte, pero no se remueva que ya regresamos aquí a Cipse Noticias más temprano.

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15: El barrio de La Mejorada se revitalizará en lo cultural, artístico y comercial, pues se convertirá en Distrito Mejorada, una estrategia para impulsar y reactivar esa zona histórica de Mérida. Parte de los comercios que se ubican a un costado del parque ve la iniciativa de manera positiva.
16: Estaría muy bien, muy bonito, que está muy abandonado esto. De vez en cuando hacen alguna actividad, y porque está el ayuntamiento, está arquitectura, están ahí movimiento, ya en la tarde ya... Baja un poco. Cuando hay actividades en el parque, entonces sí ves gente ahí. Estaría muy bien, se va a ver más alegre el parque.
15: De igual manera, el Distrito Mejorada permitirá que emprendedores y artesanos de la ciudad y comisarías puedan participar cada jueves, viernes, sábado y domingo. Además, se tiene previsto que se integre a la biciruta.
17: Excelente la idea, sobre todo por el apoyo que le van a dar a las artesanas. Tengo toda la intención de participar si nos dan la oportunidad. Y esa es la clave, de que sí es cierto, pasas por las noches, está oscuro, no hay nadie, pues ahora ya va a ser habitado. ¿Y qué más para ayudar al medio ambiente?
15: La iniciativa contempla que cada jueves la calle 50A adopte una dinámica peatonal a partir de las 5 de la tarde. La programación incluye: el cuarto día de la semana por la noche, estudiantes de la Universidad de las Artes de Yucatán ofrecerán conciertos. Los viernes se realizará Prosperarte, espacio donde estudiantes de los centros de capacitación laboral del Ayuntamiento de Mérida comercializarán sus productos. Los sábados se instalará el Mercadito de la Prosperidad, así como la Feria de Libros y Antigüedades. Y los domingos se tendrá el Jardín del Arte.
1: Bueno, en Yucatán, junto con el Gobierno de México, intervendrán y crearán hasta 83 canchas de fútbol.
2: Inauguran la primera cancha social en el estado, en el área deportiva Los Dinosaurios, al poniente de la ciudad. Un espacio para que niñas y niños puedan disfrutar de la fiesta futbolística, comparte la presidenta municipal, Cecilia Patrón.
18: Cada parque, cada cancha y cada espacio compartido representa una inversión en el presente y en el futuro de una comunidad. Son lugares donde las niñas y los niños juegan y aprenden, donde las y los jóvenes encuentran un espacio para desarrollarse.
2: A través de la Comisión Nacional de Cultura Física y Deporte, así como la Secretaría de Desarrollo Agrario, Territorial y Urbano, se realizarán 30 canchas nuevas y 16 rehabilitaciones de espacios ya existentes. Comparte el director de la CONADE, Romel Pacheco, y la titular de la SEDATU, Edna Vega.
19: ¿Dónde vamos a hacerlo? En el Paseo Verde, para que durante estos 12, 14 kilómetros a lo largo de ellos la gente tenga oportunidad de hacer deporte. Y por supuesto, de la mano de la secretaria.
20: Originalmente iban a ser 1,000 canchas en todo el país. Nos asignó un presupuesto y desde el día 1 con Rommel Pacheco empezamos a trabajar de una manera muy intensa. También se generó, como ya lo decía él, un solo equipo con el objetivo de construir todas estas canchas.
2: A este esfuerzo se sumó el gobierno del estado con 37 canchas adicionales, con lo que se proyecta alcanzar un total de 83 espacios deportivos distribuidos en Mérida y municipios de la entidad, comparte el gobernador Joaquín Díaz Mena.
21: Por eso estamos haciendo murales con temática mundialista. Ya tenemos 80 listos, pero vamos a llegar a los 106 municipios. A través del programa Aliados por la Vida, queremos alejar a niños y jóvenes del alcoholismo y la drogadicción y promover el deporte y una vida sana.
2: El programa incluye trabajos de recuperación de espacios públicos mediante murales con temática futbolera, que buscan fomentar el deporte, la identidad y convivencia comunitaria.
1: A pesar de que la Agencia de Transporte de Yucatán no tiene director, el titular del INDUT, Irak Green, aseguró que trabajan en coordinación con algunos de los responsables.
22: Pues en cuanto al tema de movilidad, siempre hemos tenido una buena relación con la ATI. Creo que seguiremos teniendo la misma, seguiremos tratando de fortalecerlo. Como vemos, siempre hay áreas de oportunidad en todos lados, pero siempre trabajando en conjunto para que los proyectos vayan de la mano. Obviamente a nosotros nos toca ver más temas de movilidad activa, el mismo tema de las ciclovías y todo, pero siempre hemos trabajado bien de la mano con la ATI en busca de una mejor movilidad para las y los ciudadanos de Yucatán. Pues con el que hemos estado ahorita un poquito más en contacto es con Aldo Cerezo, que es el de transporte, que hemos estado con algunos temas de ahí, pero pues estamos trabajando con él o con Luis Olvera, con quien quede responsable en cuanto a estos temas. Nosotros seguimos con las áreas correspondientes. Hay diferentes áreas, hay electromovilidad, que estamos trabajando proyectos de descarbonización en conjunto con ellos, así que obviamente depende del área, seguiremos trabajando con el director correspondiente.
1: Bueno, le platico que la ventanilla única estatal móvil llegó a Silán González, acercando más de 150 trámites a los ciudadanos.
23: Para acercar los servicios gubernamentales a las comunidades del interior del estado y evitar traslados hasta Mérida, fue inaugurada en Silam González la ventanilla única estatal móvil, que permanecerá instalada en los bajos de Palacio Municipal hasta el próximo 3 de julio.
24: Disminuir el costo burocrático de la gente del interior del estado, acercando proyectos como este, que son itinerantes y que recorren estratégicamente cada municipio del estado. Déjenme decirles que llegar a Chilán González tampoco es una casualidad. Fue un análisis realizado de la alta demanda.
23: La estrategia impulsada por el gobierno del estado permite realizar más de 150 trámites y servicios en un solo lugar, entre ellos renovación de licencias, reemplacamiento y actualización de la tarjeta de circulación, expedición de actas del registro civil, certificados de antecedentes penales, asesoría jurídica, entre otros, facilitando gestiones que anteriormente requerían largas distancias, tiempo y gastos adicionales.
25: Llevamos muchos años sin que estos servicios hayan regresado a las poblaciones. Hoy quiero felicitar a todos por hacer esta gran labor, por volver al interior del estado, ya que nosotros como autoridad tenemos a la población que más carece de poder llegar a la ciudad a hacer este tipo de trámites.
23: La llegada de este módulo itinerante representa una oportunidad para que habitantes de Tzilam González y municipios cercanos puedan realizar sus trámites, fortaleciendo la descentralización de los servicios públicos desde la puesta en marcha de la Ventanilla Única Estatal Móvil, distintas regiones de Yucatán, y ha brindado atención a más de 15,000 ciudadanos.
0: Es acercar la institución a donde realmente se necesita, a los ejidos y a la gente. El día de hoy estamos brindando servicios como recepción de depósitos de lista de sucesión, orientación personalizada, que pues esa yo la otorgo, así como la entrega de certificados de uso común o parcelarios y algunos títulos de propiedad.
23: Con esas actividades, que serán hasta principios del próximo mes, concluye el primer semestre del programa y en breve darán a conocer el calendario para el siguiente periodo, reafirmando el compromiso de llevar servicios esenciales a cada rincón del estado y facilitar la atención directa a la población.
1: Vámonos con Abril, que nos tiene más información. Adelante.
3: Gracias, Humberto. Vamos a conocer acerca del clima con IMPACT.
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5: Muy buenos días tengan todos ustedes en esta mañana del martes 23 de junio del 2026. Vamos a hablar de las condiciones del tiempo que se esperan para el día de hoy para el estado de Yucatán. Vamos a continuar con el ambiente de caluroso, muy caluroso, con cielo de mayormente nublado a medio nublado y con vientos del este y del este y sureste para Mérida y el interior del estado, y del este y noreste para la costa. Las temperaturas máximas esperadas, 36 a 38 para la ciudad de Mérida y su zona metropolitana, 31 a 33 para la costa y 37 a 39 para el interior del estado. La sensación térmica o bochorno, 44 a 47 grados Celsius. La radiación solar de 900 a 1100 watts por metro cuadrado y la ultravioleta de 9 a 11 unidades. Tengan todos ustedes muy buenos días.
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3: Vamos a una breve pausa, pero ya regresamos a CIPSE Noticias más temprano.
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1: Qué interesante, ¿no? Un fenómeno social que estamos viviendo muy a flor de piel, todos los yucatecos y la interacción también con toda la gente que está viniendo. De alguna forma está evolucionando todo lo que es el tejido social, ¿no?
12: Sí, así es. De hecho, este número está hablando desde muchos artículos de este número recogen lo que son los testimonios, experiencias que hablan las personas vecinas, especialmente varios de ellos en el centro de histórico y de los barrios vecinos del Parque La Plancha, el corredor gastronómico. Entonces, este número es muy especial en este sentido porque hablamos o damos voz a las personas de quienes viven día a día estas experiencias de estos procesos.
1: ¿Y qué encontraron? ¿Qué les comenta la gente?
12: Bueno, en este número tenemos varios artículos. Uno de ellos habla sobre cómo el Parque La Plancha, después de esta rehabilitación con muchas inversiones, pues cómo las personas pues han visto que se ha ido atrayendo a muchos turistas, a muchas personas de fuera, y sin embargo ellos ven qué bueno que las casas se están rehabilitando, qué bueno que hayan casas que se están remodelando y que haya más flujo de personas pasando por las calles, pero también notan que a través lo que ellos dicen, nos cuentan, que se va debilitando el tejido vecindario, ¿no? O sea, hay la conexión con mis vecinos, ya no tengo con quién puedo hacer esta mancuerna de ser vecino, ¿no? Es lo que están experimentando ellos. Uno de los artículos lo dice, actualmente están el Museo del Ferrocarril dentro del Parque La Plancha y muchas cosas dentro de los planes de desarrollo urbano, pues van olvidando esta memoria colectiva de las personas y sus redes vecinales.
1: Claro, mucha gente de la que vivía, por ejemplo, muchos de ellos que siguen viviendo, vamos a hablar de la ermita, el barrio de Santiago, era aquella costumbre de salías a tomar el fresco, sacabas tu mecedora, pero ahora ya estás conviviendo con otras gentes que vienen, compran estas casas que son de alguna forma modernas, ¿no? Y ya son otras costumbres, sales, sacas la silla, pero ya no encuentras a esos vecinos que les gustaba, ¿cómo lo llamamos? Tomar el fresco, ¿no?
12: Tomar el fresco es una actividad barrial, es una actividad común aquí en Mérida, aquí en Yucatán, que salgan a tomar el fresco. Muchos ya dejaron de hacerlo por la cuestión de inseguridad, porque pasan muchas personas, ya son personas de la tercera edad los que están tomando el fresco, y quienes cuidan dicen, bueno, no quiero que esté expuesto porque pues no hay nadie más. Y hay otras personas que continúan haciéndolo y podemos verlo como esta pequeña resistencia, pequeña pero grande al mismo tiempo, porque es una resistencia de que siga vivo el barrio.
1: Escogieron el Parque La Plancha como uno de los ejes centrales de varios de estos artículos, ¿por alguna razón en específico?
12: Bueno, porque de inicio es, pues, el CEPSI se encuentra frente de La Plancha. Entonces, muchos de los investigadores que se encuentran en el CEPSI han evidenciado todos estos cambios, han visto todas las transformaciones, y uno de ellos recolectó muchos testimonios por medio de un documental, recolectó testimonios de los vecinos, y pues se habla mucho de esto, que las redes vecinales pues se han ido debilitando, y los trenes quedaron como adorno en uh-huh. el parque.
1: ¿Tienen una sección de fotografías?
12: Claro que sí, hay una selección de fotografías que pertenecen a Benedict Desrus. Ella tiene su libro Arraigo y las fotografías que se presentan en Yasché, en este número en especial, se presentan fotografías del interior de casas y de los residentes, en las cuales son tomadas a luz natural, y son casas de yucatecos en el centro histórico que no han sido remodeladas con el fin de convertirlas a Airbnb o a una renta temporal, sino que ellos todavía permanecen ahí.
1: E incluso es uno de los temas que abordan esta práctica del Airbnb, también cómo va cambiando todas estas costumbres sociales, entiendo.
12: Sí, sí, por lo mismo de las redes vecinales, ya tienes a muchos Airbnb como vecinos, o también el reembellecimiento que se ha hecho para quién. Muchas veces el turista lo disfruta, pero a la vez encarece los servicios de quienes todavía permanecen y viven en el centro histórico.
1: La pregunta muy interesante que se me hace el planteamiento, ¿para quién se está modernizando toda esta zona, ¿no?
12: Sí, es una pregunta que se plantea en un artículo muy importante también, en el segundo artículo, plantea la pregunta obligada, ¿para quién se hacen todas estas
1: modernizaciones, remodelaciones?
12: Sí, claro.
1: Mucha inversión inmobiliaria también en las casas. Vemos casas que son como que de un nivel adquisitivo bastante alto.
12: De hecho, en el centro histórico, ese artículo que dice para quién se remodela la ciudad, para quién se reembellece, es precisamente eso, son inversiones individuales porque no son como colectivos, uh-huh. Y son casa por casa, o tal vez alguien compró dos casas, pero no es algo, no es digamos como un complejo residencial que podamos ver, claro. Tal vez en el norte de la ciudad. En el centro es diferente, es más individual estas inversiones.
1: ¿Dónde podemos encontrar la revista?
12: La revista ya está en medios electrónicos, publicado en la página de internet del CEPSIS, okay. Y también quisiera invitarles el día jueves a las 10 de la mañana en el CEPSIS, en el exanatorio Rendón Peniche, en frente de la plancha, haremos la presentación de este nuevo número de Yasché, donde estarán todos los autores, y les invitamos para que lleguen, por si tienen preguntas, dudas, estaremos muy contentos de responderles. Yo soy editora invitada y también participé con un artículo, entonces estaremos muy contentos
1: de la gentrificación.
12: Gentrificación en Mérida.
1: En Mérida. Uh-huh. Excelente. Pues, ¿algo más que quiera comentar?
12: No, eso, les esperamos el jueves a las 10 de la mañana en el CEPSIS.
1: Gracias por la plática y la visita.
12: Gracias a ustedes. Buen día.
1: Buen día. Vamos nosotros con los muchachos, ya tienen los espectáculos. Adelante.

0: Gracias, así es, Humberto. Ya estamos aquí en los espectáculos. Nancy, nos quedó mucho por contar del primer bloque.
1: Así es.
0: Y pues bueno, vamos a empezar porque hay una persona que ya no está con nosotros y hablamos de Daniel Bisogno, pero aún no lo olvidamos porque pues justamente siguen saliendo situaciones con respecto a su fallecimiento y resulta que su hermano Alex dio detalles sobre el proceso médico al que se enfrentó su hermano y platicó que la causa de su fallecimiento fue, escucha, cirrosis hepática. Y esto lo aclara porque justo se asumía, se comentaba que pudo haber sido alcohólica, pues. Sí. Y pues bueno, esto pone fin a las múltiples versiones que circularon desde su fallecimiento del conductor y confirma que el problema principal estaba relacionado con el deterioro progresivo de su hígado, pero no por las causas que muchos pensaban.
1: Pues es que desgraciadamente la muerte de Daniel Bisogno estuvo siempre rodeada de muchas, pues como leyendas urbanas, ¿no? Sí. La gente no paraba de hablar, inclusive cuando él estaba, pues en esta última etapa que ya se encontraba muy enfermo, que pues entraba y salía al hospital
0: cada jueves y domingo.
1: Cada semana. Y bueno, pues ahora el hermano parece que decidió salir a hablar sobre este tema que querían, según ellos, conservar pues muy privado y ya no tuvieron oportunidad precisamente para calmar un poco los comentarios, aunque sabemos que la gente pues siempre está hablando.
0: Así
1: entonces
0: es.
1: El hecho de que lo haya dicho o no, pues no creo que vaya a cambiar mucho, pero pues igual y sí le sirve a él para cerrar como este ciclo con su hermano y con su muerte, y pues le deseamos todo lo mejor, que oye, se está abriendo ahí camino en el mundo de los medios y eso nos da muchísimo gusto.
0: Sí, la verdad es que le deseamos muchísimo, muchísimo éxito, seguramente esperemos que le vaya muy bien.
1: Seguramente así va a ser. Oye, pero nos vamos con Abelito. Ay, Abelito, ¿sí sabes quién es Abelito?
0: Sí, el amigo de Aldo.
1: Para la gente que tal vez no lo así identifique muy bien, él se hizo famoso a raíz de este programa, este reality de La Casa de los Famosos. Y bueno, Abelito anda bien contento, Alex, porque le está cayendo trabajo, hazte cuenta, así como una lluvia. Y bueno, ahora se dio a conocer que Abelito va a ser la voz de nada más y nada menos que Gumi. Va a ser como el villano de los Minions. Ay, es que no se los quiero spoilear, pero ya lo spoileé. Bueno, ni modo. Va a ser como un supuesto amigo de los Minions, pero va a terminar siendo el villano. Y a Abelito le cae la oportunidad de prestar su voz. Y cosa que nos da muchísimo gusto porque además de eso, también fue protagonista. Acaba de terminar las grabaciones como protagonista en una serie. Entonces, bueno, sin duda alguna, vaya que se le está abriendo camino a este personaje dentro del mundo del espectáculo y nos da muchísimo gusto por esa humildad que lo identifica. Y algo bien curioso es que él mismo menciona que su mamá es la encargada de que mantenga los pies en el piso.
0: Y eso es bastante bueno porque recordemos que hemos visto a muchas personas, muchos artistas, llamémosle así, que salen de estos clases de realities que tantita fama agarran
1: y se vuelan, se suben al ladrillo y se marean, pero no es el caso de mi querido Abel Sáenz, que ese es el nombre real de esta persona. Que bueno, ya nos dijo que su mamá es la que le da coscorrones para decirle, así, aquí en el piso estás mejor. Y es que hay que recordar que la fama puede abrir puertas, pero la humildad es la que las mantiene abiertas.
0: Exacto, porque hemos visto que muchas puertas se cierran por un comentario, por una actitud que pues tampoco es tan correcta.
1: Como tu chálame.
0: Como muchas personas, sí.
1: Eso no, decir si que hiciéramos un recuento. Estaría bien interesante así una nota de lo... Ay, vamos a hacer.
0: Ahora que viene el resumen anual,
1: ¿podemos? Un full track de todos los que se le han cerrado las puertas por andar de sangrones.
0: Eso me parece perfecto.
1: Muy bien.
0: Me parece una buena idea. ¿Y sabes qué también me parece una buena idea?
1: ¿Qué cosa?
0: Ir a un corte comercial.
1: Ándale, muy bien. Vámonos a la pausa comercial, pero quédese que todavía tenemos más.
0: Ya regresamos.

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4: Guillermo Ochoa se convirtió en uno de los porteros más destacados en el Mundial de 2014, cuando paró dos penales a Brasil. Uno fueron a Thiago Silva y el otro a Neymar. Con ello, resaltó a nivel mundial, destacando como uno de los porteros más importantes del equipo mexicano.
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0: Víctor Bastida dio a conocer que continúan las acciones para ampliar y descentralizar la atención que brindan a la población, especialmente de los municipios que cumplan con sus responsabilidades y trámites.
1: Pues sabemos que ya no es suficiente las citas que estamos ofreciendo y bueno, tenemos también un módulo en Valladolid y recientemente aperturamos el módulo de Tecash, al cual queremos darle precisamente esa difusión y esa promoción, y pronto, próximamente...

0: ejemplo, el próximo miércoles y el próximo jueves estaremos precisamente instalando una segunda oficina móvil en el, me parece que en la Universidad, Instituto Tecnológico Metropolitano, perdón. ¿Sí? Vamos a estar precisamente trabajando con ellos.
1: Y precisamente a través de las ventanillas únicas móviles que recorren los municipios de la entidad, concluyó el reemplacamiento.
2: Tras casi un año de recorrer los municipios del estado, el proceso de reemplacamiento vehicular en Yucatán entra a su etapa final. Con la atención de los ciudadanos de Etzilán González, sede de último punto de la ventanilla única estatal móvil para este trámite.
3: Humán fue uno de los municipios con demasiada demanda y bueno, hoy finalizamos aquí y también hacemos la invitación a la gente de comisarías y municipios cercanos, Temach, Tzizantún, Silán Bravo, Butzot, para que se acerquen aquí a los bajos del Palacio Municipal de Silán González para que realicen su canje de placas.
2: Desde junio del 2025 se implementó una estrategia que acercó el trámite a las comunidades del interior, evitando que miles de personas tuvieran que trasladarse hasta Mérida para realizar el canje de placas. De acuerdo con el subsecretario de Innovación, Mejora Regulatoria y Eficiencia Institucional, Gonzalo Canché, más de 15,000 personas fueron atendidas a través de la modalidad móvil.
3: Motivamos también para que lo puedan hacer a través de sus teléfonos móviles, o si alguien no cuenta con un teléfono móvil, tenemos tabletas para que personal del gobierno del estado pueda auxiliar a cualquier persona que requiera del uso de este equipo tecnológico. Sí, más del 85% de la población utilizó reemplacamiento.yucatán.gov.mx. Recordemos que nada más eran 4 documentos.
2: Esta modernización permitió agilizar el proceso reduciendo los tiempos de atención entre 5 y 15 minutos, dependiendo de la afluencia de cada sede. Además de descentralizar el servicio, la estrategia incluyó asesoría personalizada para quienes no estaban familiarizados con las herramientas tecnológicas, mediante el apoyo de personal capacitado y el uso de tabletas disponibles en los módulos.
1: Y en más información, el arzobispo Fermín Sosa Rodríguez, nuncio apostólico en Bolivia, celebró en Mérida una misa por el quinto aniversario de su ordenación episcopal.
2: Con un ambiente de gratitud y amor por su vocación, el monseñor Fermín Sosa Rodríguez celebra con una misa su quinto aniversario episcopal en la parroquia María Inmaculada.
4: Desde esos 5 años que he sido consagrado obispo y he sido llamado a ser nuncio apostólico desde Papúa Nueva Guinea, del otro lado del mundo, el Señor ha manifestado su amor en cada momento, que es, en primer lugar, la certeza en Cristo. En segundo, la confianza.
2: Durante su sermón, Fermín Sosa explicó que todos vamos por un objetivo a la casa del Señor.
4: Tú eres Pedro y sobre esta piedra edificaré mi iglesia. Y los poderes del infierno no prevalecerán sobre ella. Estos dos eventos son importantes para poder comprender el por qué estamos aquí. El por qué venimos aquí a la casa del Señor para agradecerle todo lo que tenemos y para pedirle también sus gracias, esa fortaleza.
2: El prelado nació en el municipio de Izamal y fue nombrado como arzobispo el 31 de marzo de 2021.
1: Ahora hay más información. Candy Ruiz, directora de la Biblioteca Yucatanense, se refirió a los preparativos del 15º aniversario que se conmemorará el 14 de agosto próximo, donde preparan una serie de actividades para promover las actividades que ahí se realizan y así promover la cultura lectora y conocer a detalle la historia de la entidad.
5: Claro, bueno, todavía se está conformando el programa, pero ustedes tienen que saber que nos encontramos en lo que era la sede del Diario del Sureste, en la memoria periodística, gráfica y documental con el que está arraigado la Biblioteca Yucatanense, es fundamental y eso va a ser un gran tema. Si ustedes ven, nuestra fachada principal es una obra del arquitecto, de los arquitectos Manuel Amabiles, entonces somos un espacio lleno de expresiones y de muchas colecciones documentales. El eje va a estar en mostrar el acervo. Estamos cumpliendo 15 años. Por supuesto, esa es la instrucción de nuestra secretaria, la maestra Patricia Martín Briceño, que sea un espacio vivo, que hayan actividades de calidad, también es muy importante y diversas, como esta exposición, tener al usuario al centro y escucharle.

0: todos los usuarios son bienvenidos, sus comentarios, nosotros estamos abiertos, es importante decirlo, somos una biblioteca pública, especializada, abierta a todo público, no hay que hacer cita, es simplemente ver los horarios, estamos abiertos de lunes a viernes de 8 de la mañana a 6 de la tarde.
1: Oye, ya estamos en la época de las graduaciones. Muchas felicidades a todos los estudiantes.
2: Sí, ya se pudo.
3: Mandamos
2: sí,
3: un saludo.
1: Para muchos de ellos acabó el estrés, ¿no? Y comienza una nueva etapa.
2: Y no se imaginan lo que les espera.
1: Bueno, esto creen,
4: para
1: ¿no?
4: Ellos terminó, para ellos se les terminó. Para ellos se les terminó. Y empezó el estrés del trabajo.
3: Lo voy a extrañar. O terminó el estrés de los hijos y comenzó el estrés de los papás. Por sí, las vacaciones, que ya también están a la vuelta de la esquina. También. Digo, hoy acaban muchos colegios clases. Okay. ¿Ya terminaron?
4: No, ya. Apenas. Esta es esta semana y la otra, según yo. O sea, como que en
2: bueno, ya primaria, por niveles ya van acabando. O sea, bueno, es superior, ya universidades,
3: es
2: cerrado.
3: Mi chiquito y mi grande, hoy aquí es su último día.
1: Y ya los tienes en casa.
3: Ya.
1: ¡Qué tierno!
3: Bien padre que va a estar.
4: Hazles juegos, así de, hoy vamos a jugar a barrer, mañana vamos a jugar.
2: No, eso es algo insignia de las mamás en época de vacaciones, ¿verdad? La dichosa limpieza.
3: Oye, pero te digo algo en buen plan, eso es bueno. Sí. Que te enseñes a limpiar de chiquito es básico, en serio, de verdad.
1: Okay.
3: A mí nunca me dejaron tocar la cocina y mira las consecuencias. ¡Eso es malo!
2: Pero tuviste una infancia feliz, ¿no?
3: La verdad no me puedo quejar, pero sí siento que el hecho de que le enseñes a tus hijos a ser parte de los quehaceres del hogar es súper, súper importante.
1: Okay.
4: Sí, porque justamente pues ya luego cuando uno va creciendo, así se topa esta gente de, yo no sé lavar platos. Y es como, ¿cómo que no sabes lavar un plato?
3: O no sé cómo el trapeador, ¿cómo?
4: Así como la cubeta de la...
1: Cancelada la comida, entonces.
3: No, yo pago, pero no cocino.
1: Ah,
3: no.
1: Eso sí.
2: Man, cada quien va pagando.
4: No te preocupes, yo sí sé cocinar.
2: Ya hicimos, y dice, ahí me pagas. Ahí hay negocio. Ahora
1: buena mancuerna.
2: Todo es una oportunidad si uno la sabe identificar.
1: Qué padre. Pero un curso de verano para los chamacos.
3: Sí, oye, hay muchos cursos muy padres. Fíjate que hay campamentos de box, a mí me encanta eso, de cocina, precisamente.
4: De baile.
3: Los típicos summer camps normales de los niños. Entonces, hay muchas opciones y cada vez siento que se va abriendo estas posibilidades para los niños. Hay que mantenerlos ocupados.
1: Aprenden algo diferente de lo que están acostumbrados.
3: Y es un buen momento para introducirlos en algo nuevo. Por ejemplo, lo del box, a mí me llamó mucho la atención, porque si no les gusta, pues no pasa nada. Solamente fue un par de meses y listo.
1: ¿Te gustan las peleas?
3: No, pero sí me gusta que se sepan defender.
1: Lucha libre.
3: Sí.
2: Ah. Eso es un espectáculo, es una herencia, una tradición.
3: Es que esa es una tradición, eso es una tradición muy mexicana. Claro. Yo no había tenido oportunidad de ir y acabo de ir y es una magia increíble. Okay. O sea, sientes a México, es otro mundo, es un humor muy característico. ¿Nunca has ido?
1: Hace muchos años.
3: Pero, ¿verdad?
1: Era más como box.
3: Era como más UFC.
2: Es que ahora ya es más acrobacia. Claro, bueno, es historia con controversia, sí.
1: Así como entonces, máscara contra cabellera.
2: Eso todavía se mantiene, oye, es que eso ha evolucionado.
4: Ha evolucionado bastante.
3: Está padre y está agarrando vuelo. Como que de repente baja un poquito y luego sube otra vez.
4: Sí,
3: y luego
4: tiene temporadas en las que va para arriba.
3: Pero
4: va.
3: Eso, y ver a los papás que llevan a sus chiquitos y cómo... ¿Cómo se divierten? O sea, ¿cómo ves
1: familiar,
3: en sus ojos?
1: ¿No? A pesar de que...
3: La felicidad de los dos es increíble.
1: Sí, creerías que es algo como para muy adulto, pero también es la convivencia familiar, ¿no? ¿Se da?
3: Sí.
4: Sí, de repente suenan como palabras altisonantes.
2: Muy bien. Sí, o sea, no podemos, es parte de la experiencia, no podemos negarla. Sí. Pero deben que se tome en cuenta.
3: Oye, y las porras súper creativas que de repente se avientan, que no las podemos repetir por obvias razones. Pero
2: tienen que vivirlo. La gente tiene que vivirlo.
3: Sí, hay que vivirlo una vez en la vida.
1: Me late.
3: O dos o tres.
1: Vayan por redes sociales donde les recomienden alguna actividad para los chamacos.
3: Alguna lucha que nos recomienden. A mí me pueden encontrar en Instagram como Nancy Salinas 888 y en Facebook como Nancy Salinas Oficial. Alejandro.
4: A mí me pueden encontrar en Facebook y en Instagram como alejandro.solis90. Ahí me pueden mandar mensajes, saludos, temas. Usted dígame qué me recomienda para hacer con mi sobrino. ¿Qué campamento lo mando en estos días?
2: Oye, pero si quieren platicar de las luchas, tú le sabes mucho, ¿no?
4: No sé mucho, pero puedo platicar de lo que ustedes gusten.
2: Tienes conocimiento.
4: Sí,
2: a mí puedes encontrar en Instagram como abril.mayo11. A mí sí vamos a platicar así de las luchas, qué eventos se vienen y quiénes son, si son rudos o técnicos.
1: Ándale, Humberto. A mí me encuentran como Humberto López Mérida, Facebook, Instagram. Platíqueme actividades de verano en la playa. A mí me
3: gusta más como oye, la playa. Si fuéramos luchadores, ¿qué equipo seríamos? Abril sería
2: rudo,
3: técnica.
2: Rudos. Técnica.
1: No, yo igual,
3: técnica.
1: Igual.
3: No, Humberto sería técnico.
2: Ay, Humberto técnico.
3: Tú serías rudo.
1: Sí.
3: Y yo sería ruda.
2: Ya está, ya estamos en los equipos.
1: Máscara contra
3: Abril no sé.
2: Sería de los que se cambian de bando. Sería de los que se cambian de bando.
3: Depende qué día de la semana es.
1: Depende. Ándale. La veleta.
2: O sea, ojo ahí con eso.
3: Nuestro productor sería rudo.
1: Rudo. Sí. Rudo.
3: Rudo.
1: Ya, ya está rudo. Ya será bonito. Mañana no. Ahí te vamos a luchar.
2: ¿Cómo llegamos?
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0: 9:59.
1: 9:59.
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0: familia Backintimers, bienvenidos a una nueva emisión de este espacio icónico en la radio en Yucatán. Bienvenidos a Backintime. Mi nombre es Sisi Hueso y estoy muy pero muy contenta de poder darles la más cordial bienvenida a una nueva emisión de este espacio que, más que un programa, es un recorrido por lo mejor de nuestros recuerdos a través de las canciones que han marcado el soundtrack de nuestra existencia. Bienvenidos a Backintime a la carta. Como les decía, estoy sumamente emocionada, estoy feliz de poderles acompañar a través de la radio en Kiss 97.7 FM y por supuesto a través de internet en cipseplay.com, el sitio web de radio y televisión de Grupo Cipse. Y como les decía, estoy muy contenta, vamos a tener hoy complacencias, tenemos 3 horas, es decir, a partir de este momento hasta la 1 de la tarde para que ustedes nos soliciten su canción favorita a través de un mensaje de voz al WhatsApp Kiss 9994597902. Nos mandan su nota de voz y con muchísimo gusto les vamos a poner su canción. Oigan, súper importante, recuerden que el día de hoy no hay complacencias. No, les decía que tiene que ser mensaje de voz. Oigan, no he tomado café. Les digo que ustedes lo tomaron y a mí me hizo efecto. No, hoy sí hay complacencias, pero tiene que ser por mensaje de voz y la canción que deben de pedir debe de ser desde los 50 hasta máximo 1995. Oigan, y además, yo convencidísima de lo que les dije y ni siquiera me di cuenta hace como 50 años después. Así que ya pueden enviar su mensaje 9994597902 y la jugada es que obviamente juntos podamos disfrutar de una nueva emisión. Así que vamos a escuchar algunos mensajes que tenemos por acá. Y como siempre les digo, traten de variar las canciones que nos vayan solicitando para no ir repitiendo los temas que de repente suenan en la programación musical. Bueno, vamos entonces con el primer mensaje que por aquí nos llega. Adelante. Ajá, te escuchamos, sí, cómo no. Bueno, aló.
1: Buenos días, preciosota y bellototota, Sisi Hueso. Aló. ¿Me podrías complacer con la canción Feeling de Morris Albert? Por favor, si eres tan amable, excelente programa. Lores del Centro, lindo día.
0: Lores del Centro, no entendí qué canción me quisiste decir. A ver, necesito por favor que me eches la mano, a ver.
1: ¿Me podrías complacer con la canción Feeling de Morris Albert? Por favor, seas tan amable, excelente programa. Lores del Centro, lindo día.
0: Lores del Centro, hazme un favor, ¿puedes escribirme el nombre de la canción? Estás viendo que ando diciendo pura cosa y pura barbaridad al aire. Me ayudaría muchísimo si me ayudas con el tema que quieres escuchar, si lo escribes. Y con eso estamos del otro lado. Dime que sí, Lorenz, dime que ya me escuchaste. Sí, Lorenz está escribiendo. Bueno, pues así como Lorenz, ustedes pueden solicitar su canción favorita desde los 50 hasta 1995. Mensaje de voz. Ah, ok. Ya, Feelings de Morris Albert. Ok, ya estamos del otro lado, ya. Perfecto. Ahora sí, ya con muchísimo gusto. Bueno, pues ahora vamos a mandar ahí al Fettuccini para que pueda solicitar la canción ahí en el 7º piso de Grupo Cipse y ya estamos del otro lado. Bueno, vamos entonces con música para deleite de todos ustedes y con esto iniciamos este día de complacencias, por supuesto, aquí en Back in Time. Vamos con música y ya suena Feelings de Morris Albert, solo por Kiss 97.7. 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

0: 10 de la mañana con 18 minutos, estamos de vuelta por Kiss 97.7 FM. Y bien, mis queridos Back in Timers, hoy es día de complacencias. Hoy es día en el que ustedes arman la programación musical de la emisión más icónica de la radio en Yucatán. Estamos transmitiendo en vivo para todos ustedes a través de Kiss 97.7 FM y también a través de cipseplay.com, el sitio web de radio y televisión de Grupo Cipse. Soy Sisi Hueso y les acompaño en esta mañana tan increíble desde la blanca ciudad de Mérida para todo el mundo. Bien, pues mis queridos Back in Timers, obviamente estamos muy, pero muy contentos de que ustedes nos puedan acompañar y formar parte de esta emisión a través de sus mensajes de voz que, híjole, cómo nos hemos divertido en el bloque pasado. Estuvo genial y, por supuesto, hoy no será la excepción, así que vamos entonces a escuchar algunos mensajes que tenemos por aquí. Adelante, escuchemos, por favor.
1: Muy buenos días.
0: Buenos días.
1: Sisi Hueso.
0: ¿Qué tal?
1: Saludo a todos los Packing Timers que están laborando hoy, a la gente que están en sus casas tranquilamente escuchando la radio. Eso. En esta sintonía. Quería pedirle la canción de los Backstreet Boys, la de Everybody. Saludos a todos.
0: Ay, ¿qué te puedo decir? Con todo el dolor de mi alma no te podré poner esa canción. Mira que te lo digo yo, ¿eh? Es más, hasta pudiese yo amañar la situación, pero la realidad es que va a ser un poco complicado. Esa canción de los Backstreet Boys, imagínate, se grabó en febrero del 97 y se lanzó el 30 de junio de ese mismo año. Es decir, digamos que del año de lanzamiento límite de Back in Time, que es 1995, pues sí se pasa algunos añitos. Entonces, lo que voy a hacer... haré un cambalache contigo, si te parece. Vamos a poner esa canción, sí, pero en Play Kiss, que comienza a la 1 de la tarde, ya que será la primera canción y por año de lanzamiento es como la canción ideal para el programa. Entonces, sí, te voy a poner esa canción con todo el dolor de mi alma y de mi corazón en Play Kiss en punto de la 1. Pero si deseas otra, que esté dentro del rango de Back in Time, es decir, 50 hasta 1995, con muchísimo gusto. Vamos con otro mensaje, adelante.
2: Hola, muy buenos días, sí, sí.
0: Buenos días,
2: Domingo. Aquí escuchándote gustosamente.
0: Gracias, Domingo.
2: Podemos escuchar a Destination con Move On Up, Don Víctor.
0: Gracias, Don Víctor. Un fuerte abrazo para usted. Y sí, con muchísimo gusto le voy a poner esa canción. Muy buena, me gusta, me late. Creo que es ideal para un día como hoy. Así que sí, cuente con eso, Don Vic. Un fuerte abrazo. Vamos con otro mensaje.
3: ¿Qué opinas? Buenos días, sí, sí, David.
0: Buenos días, David.
3: Plataformas.
0: ¿Qué tal, David?
3: Pues me gustaría saber si puedes complacerme con la canción de Come As You Are de Nirvana.
0: Ok.
3: Y yo creo que México pues puede quedar 1-0. Favor México, claro.
0: El partido de mañana.
3: Y pues que tengan un excelente día todos y saludos.
0: Ok, me gusta tu predicción. Yo creo que igual y si nos aventamos un 2-0, ¿eh? Digo, no lo sé, ojalá que sí. Pero mientras gane nuestra selección, yo creo que ya estamos del otro lado. Vamos con otro mensaje, adelante.
4: Hola, buenos días, preciosa.
0: Hola.
4: Princesa hermosa, tu voz es muy linda.
0: Gracias.
4: Ponme una ya de Indomable, de Junior Clan. Saludos de Bocobá, Yucatán, para todo, hasta donde tú te encuentres.
0: Gracias, hasta Bocobá, un fuerte abrazo, gracias por comunicarte con nosotros, solo que ese sí te lo voy a deber, ni para Back in Time ni para Play Kiss, porque en Kiss 97.7 solo tenemos música en inglés, pero... quien sí te lo puede poner son nuestros amigos de la frutería que están ahora en La Comadre 98.5 y tienen toda la trayectoria musical de Junior Clan y yo creo que sin problema te lo pueden poner y te pueden apapachar y te agradezco enormemente que te comuniques con nosotros y también gracias por tus palabras bonitas. Te mando un fuerte abrazo. Gracias. Vamos con otro mensaje. Adelante.
5: Buen día, sí, saludos.
0: Buenos
5: a todos
0: días.
5: En cabina.
0: ¿Aló?
5: ¿Será que puedas poner la de Open Arms de Journey, por
0: sí.
5: favor? Gracias y bendiciones.
0: Oye, esa es una rolota, es muy buena y creo que se hace gala de todo el talento de los integrantes de la banda en esta canción. Así que sí, cuenta con eso. En breves instantes te la vamos a poner. Entonces, yo creo que con esto ya podemos avanzar a... pues con un bloque musical. Va a estar muy bueno. Va a estar sonando Nirvana con Come As You Are. También Open Arms con Journey. Pero antes nos vamos con esto que ya suena. Ah, qué buena canción. Mientras yo bailo con ustedes, Destination. Move On Up. 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
3: 10:32. 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
2: ¿Qué tal? Buen día, Back in Timer, sí, que tengan un excelente martes. Y pues mi canción para el día de hoy yo creo que es la de Wonderwall de Oasis. Yo creo que es del 1995, creo que pasa Perech. Muchas gracias y que les vaya muy bien.

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2: memories. 10:47.
3: 10:47.
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0: 10 de la mañana con 50 minutos, estamos de vuelta por Kiss 97.7 FM. Y bien, mis queridos Back in Timers, continuamos con más. Seguimos en este espacio disfrutando de excelentes canciones. Y ya saben que seguimos armando la programación para deleite de todos ustedes. Como siempre les digo, son muchísimos los mensajes que nos llegan. Así que, ¿qué es lo que les pido? Paciencia, nada más paciencia lo que suena su mensaje. Y mientras, disfrutemos de la programación musical de los Back in Timers que ustedes van armando. Así que bueno, vamos entonces con algunos mensajes que tenemos por aquí. Vamos a escuchar, vamos a oír qué nos van a solicitar en esta ocasión. Adelante, te escuchamos.
1: Buen día, señorita, buen día.
0: Hello, buen día.
1: Saludos a todos los Back in Timers.
0: Igualmente.
1: Quiero solicitar la canción de Rock Collection de Lauren Bosi, Peter Panda por la ciudad. Saludos a todos.
0: Oye, Peter Panda, tengo que decirte una cosa. Esa canción hace muchísimo tiempo, primero que no la escuchaba y hace años que no la solicitaban. Este tema, Rock Collection, se lanzó en el 77 y es precisamente de Lauren Bosi. Y me encanta porque posiblemente es uno de los grandes momentos de la nostalgia de esos años, y la letra principal escribe junto con Alan Sushon, y la verdad es que tienen como esta historia de los amores, la típica juventud francesa de la época. Es increíble, así que me encanta que la haya solicitado y cuenta con eso. En breves instantes te la vamos a poner. Vamos con otro mensaje, adelante.
2: Hola, muy buenos días, Back in Timers. Buenos días. Sisi Hueso.
0: Hello.
2: Saludos a todos, que tengan un excelente martes. Raúl de Plataformas.
0: Igualmente.
2: A ver, sí, hoy podemos escuchar aquella rola muy buena para animar a la gente. Pictures of Home de la banda Deep Purple.
0: Sí, cómo no.
2: ¿Qué dices? ¿La tienes por allá?
0: Saludos. Aquí la tenemos y listo para que disfrutes. Cuenta con eso. Un fuerte abrazo, que tengas un excelente día. Vamos con otro mensaje.
3: Buen día, sí. Saludos para todos. Feliz martes, quiero que me complazcas hoy con una canción de Tatiana Smith, esa que se llama Awaka Boys, y saludos para todos los Back in Times, y que pasen un bonito martes de complacencias, gracias.
0: Ah, Awaka Boys, ok, perfecto. No sé ¿De qué año es? Creo que es el 88, si mal no recuerdo. Creo que sí. Si cuenta con tu canción, en breves instantes la podrás escuchar. Debo tener por ahí una versión radio, que yo creo que es muy buena. Así que en breves instantes la vas a disfrutar. Y vamos con un último mensaje. Adelante.
4: Hola, sí, buen día.
0: Buen día.
4: Tu servidor, Gilberto Gallardo.
0: Aló.
4: Pues mira, para que no decaiga el ánimo en este martes, ¿qué te parece la propuesta de Haven't Stop Dancing Yet?
0: Ah, de González.
4: De González.
0: Sí.
4: Para no salir de la hermosa época disco.
0: Me gusta.
4: Saludos, Back in Timers. Saludos, Sisi. Excelente martes. Gracias.
0: Bye. Al contrario, gracias a ti. Me gusta tu propuesta y yo creo que con eso pudiésemos abarcar el siguiente bloque. Con eso ya estamos para disfrutar de esta emisión llamada Back in Time. Entonces tendremos a Tatiana con Awaka Boys, también The Purple con Pictures of You. Estará sonando también I Haven't Stopped Dancing de González. Pero antes nos vamos con esto que ya suena, que además es una excelente canción y que me da muchísimo gusto que la hayan solicitado. Y eso suena así, Rock Collection. De Laurent Bosley, solo por Kiss 97.7. 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
1: 10:58. 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
1: Once 15.
2: 11:15.
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18: Hola, sí, muy buenos días. Te saluda Carlos desde Plataformas.
1: Mira, me gustaría escuchar una canción de Guns N' Roses, no sé si la tengan en su lista, se llama Dead Horse. Saludos, gracias.

0: 11 de la mañana con 24 minutos, estamos de vuelta por Kiss 97.7 FM. Mis queridos Back in Timers, continuamos con más música, seguimos disfrutando de este espacio donde lo mejor suena. Y por supuesto, ya saben que a nosotros nos encanta que ustedes sigan formando parte de esta emisión y seguimos disfrutando de excelentes canciones. Oigan, la verdad es que se están luciendo, acabamos de escuchar Dead Horse con Guns N' Roses, que hace muchísimo tiempo que no pedían esa canción, así que espero que la hayan disfrutado tanto como nosotros. Bueno, vamos entonces con el siguiente mensaje que nos llega por aquí. Adelante.
1: Ajá. Hola, hola.
0: Buen día.
1: Doctora, después de ese susto de que no iba a haber complacencias. Claro que siempre sí. Aquí saludándole y pidiendo la rola Susudio de Phil Collins.
0: Ajá.
1: Saludos a todos. Espero que don Vicente se le haya pasado bien el domingo.
0: Cómo no.
1: Muy consentido y apapachado por la family. Saludos. Bye.
0: Igualmente, un fuerte abrazo. Oigan, es que les digo, o sea, a mí me hizo efecto retardado lo poco que tomé el día del partido. Sobre una semana después y yo ya andaba diciendo casi que era domingo. Pero sí, con mucho gusto te voy a poner tu canción de Phil Collins. Vamos con otro mensaje.
2: ¿Qué tal? Sí, buen día, salud.
0: ¿Buen día?
2: ¿Me puedes complacer con esta de Information Society?
0: Sí.
2: Peace and Love Incorporated.
0: Sí.
2: Buen martes a todos, gracias.
0: Buena canción. Buena canción, también hace mucho tiempo que no la solicitaban, así que sí, cuenta con eso, un fuerte abrazo para ti. Vamos con otro mensaje, adelante.
3: Buenos días, sí. Por favor, ¿podrían poner Levántate de AC/DC? Saludos de Xiomán, Cristi, feliz martes.
0: Levántate de AC/DC. Será, bueno, creo que lo más lógico es la de Stand Up de AC/DC, entonces yo voy a asumir, ya saben, como siempre en este programa, que es esa, así que esa es la que voy a poner. Espero que le haya atinado. Vamos con otro mensaje, adelante.
4: ¿Qué tal, Sisi? Buen día. Soy Manuel nuevamente, aquí mi segundo intento. Me llegó un mensajito que no hay en catálogo Rainbow in the Dark de Ronnie James Dio.
0: Correcto.
4: Así que mi segundo intento.
0: A ver, dígale.
4: Saludos a todos los Back in Timers, a Cabina, Fettuccini, si anda por ahí Julio. La maestra, que sé que no está, pero pues si se puede que me saluden, por favor, a la maestra.
0: De tu parte.
4: A ver si me pueden complacer entonces con la canción Disappear de la banda australiana INXS. Ojalá se pueda. Muchas gracias. Bendiciones.
0: Perfecto. Sí, me encanta. Cuenta con eso. Bueno, entonces yo creo que vamos a tener un excelente bloque musical. Vamos a abarcar grandes temas. Estará sonando Stand Up de AC/DC, también Susurio de Phil Collins, Disappear de INXS. Pero antes nos vamos con esto que ya suena. Espero que lo disfruten. Exactly in the mood for Mozart and all that kind of going. Peace and Love Incorporation, The Information Society. 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Lo escuchas en el martes de complacencias de Back in Time.

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0: 11:33.
1: 11:33.
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¿Qué tal? Buenos días. Sí. Me gustaría pedir Twilight de Elo, si puedes sacarla. Es un clásico y me gusta mucho. De hecho, Electric Light Orchestra es de mis grupos favoritos y se la recomiendo mucho. Que tenga lindo día y un excelente saludo. Les mando saludos aquí, Big Bastida. Adiós.

0: Seguimos disfrutando de este martes de complacencias, martes de Back in Time a la carta. Muchísimas gracias a todos ustedes por acompañarnos en este espacio tan increíble llamado Martes de Complacencias, Martes de Back in Time. Vamos a seguir disfrutando de excelentes canciones. Gracias a todos los que se comunican con nosotros. Aquí dice, hola, ¿puedo pedir una canción? Sí, por supuesto. Manda tu mensaje de voz al 9994-597902, que sea obviamente desde los 50 hasta 1995 y con muchísimo gusto. Vamos con este mensaje que tenemos por aquí. Adelante.
1: Hola, sí, buenos días. ¿Me podrías complacer con la canción de Scorpion, Big City, desde Plataforma, Ricardo?
0: Hola, Ricardo.
1: Gracias.
0: Al contrario, gracias a ti, con muchísimo gusto. Big City Nights, creo que es el disco Love at First Thing, y es de 1984 ese disco, si mal no recuerdo. Así que, con muchísimo gusto te lo voy a poner, cuenta con eso. Vamos con el siguiente mensaje, adelante. Ay, ustedes me mandan unos stickers buenísimos.
2: Buenos días, sí. Te saluda Carlos aquí manejando.
0: Ay,
2: por la ciudad.
0: Ay, Carlos, eres muy terrible.
2: ¿Qué te parece si para hoy nos remontamos un tanto al principio de los 60s y recordamos la canción Ajá. Oh Carol de Neil Sedaka?
0: Okay.
2: Saludos a todos los Back in Timers.
0: A mí me andan preguntando, ¿cómo que es que no hay complacencias? Acuérdense que al inicio del programa yo andaba diciendo unas cosas terribles, como que no había complacencias, por ejemplo. Así que, pero sí, sí hay, no se preocupen, no os preocupéis. Vamos con otro mensaje.
3: Sí, buenos días,
0: buenos días.
3: Te habla Ramón de aquí al centro.
0: ¿Qué tal, Ramón
3: del centro? Mira, si puedes poner la canción de Lisa, Comezón en el corazón. Gracias, saludos y bendiciones.
0: Lisa, Comezón en el corazón. ¿Cuál será? Híjole, a ver, no sé, bueno, ya saben que, híjole, no sé. Ay, ¿cuál será? Love is like an inching in my heart, ¿pudiese ser? ¿Será esa? ¿Será que sí? ¿Será que no? ¿Un cover de la Supremes? Ojalá que sí sea, porque esa es la que asumo que es y esa es la que voy a poner. Así que, bueno, vamos a esperar la confirmación. Espero haberla atinado. Bueno, ya veremos. Si no, como les dije, yo asumo que es eso. Así que esa es la que vamos a poner. Vamos con otro mensaje. Ándale. Uy.
4: Buenos días, sí. Buenos días.
0: Buenos días.
4: Bonito martes para todos. Quisiera una canción, a ver si me la puedes programar, sí.
0: ¿Cuál será?
4: De Supertramp, El Crimen del Siglo.
0: Uy, qué buena canción.
4: Espero que les guste.
0: Sí, nos gusta. Es una gran canción.
4: Día.
0: Igualmente.
4: Saludos a todos. Bendiciones.
0: Saludos.
4: De parte de Milo de Polígono.
0: Milo de Polígono, un fuerte abrazo para ti, muchísimas gracias. Y sí, cuenta con tu canción. Oigan, qué buen bloque vamos a tener. A ver, va a estar sonando Crime of the Century de Supertramp. También estará Neil Sedaka con O'Carroll, Big City Night de los Scorpions. Y por supuesto, Lisa con Love is Like an Inching in My Heart. Yo asumiendo que es esa, ¿verdad? Así que espero que sí. Bueno, vamos entonces con música. Y continuamos con más. 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
2: El ángel del Señor anunció a María, y ella concibió por obra y gracia del Espíritu Santo. Dios te salve, María, llena eres de gracia, el Señor es contigo. Bendita tú eres entre todas las mujeres, y bendito es el fruto de tu vientre, Jesús. Santa María, Madre de Dios, ruega por nosotros pecadores, ahora y en la hora de nuestra muerte. Amén. He aquí, la esclava del Señor, hágase en mí según tu palabra. Dios te salve María, llena eres de gracia, el Señor es contigo. Bendita tú eres entre todas las mujeres, y bendito es el fruto de tu vientre Jesús. Santa María, Madre de Dios, ruega por nosotros pecadores, ahora y en la hora de nuestra muerte. Amén. Y el Verbo de Dios se hizo carne, y habitó entre nosotros.
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Buen día, sí. Me gustaría que, si es posible, que pongas Hummingbird de B.B. King. Saludos. Buen día.

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0: Estamos de vuelta por Kiss 97.7 FM, Back in Timer. Seguimos en este martes de complacencias. Oigan, ahorita les voy a subir un video a Instagram de lo que hago antes de entrar al aire y también para que me cuenten ustedes qué es lo que hacen antes de trabajar. Así que vamos a compartir rituales matutinos. Oigan, vamos a escuchar más mensajes también, así que vamos con este mensaje que aquí nos llega adelante.
1: Hola, sí, buenos días. A ver si alcanzo, que la última vez no alcancé y era esta hora. se puede sí. Y sé que te va a gustar All Time Rock and Roll, sí. Para que te imagines a Tom Cruise sí, bailándote. Sí. Saludos, gracias, Gustavo, desde el alemán.
0: Sí, acepto todo lo involucrado en ese mensaje. Y lo bueno es que sí llegaste, así que créeme, yo soy muy feliz. Vamos con otro mensaje adelante.
2: Sí, buen día.
0: Buen día.
2: Julio de la Ciudad Industrial.
0: ¿Qué tal, Julio?
2: Para solicitarte la canción de Andy Romano. Uh-huh. Es Run to Love.
0: Ok.
2: Perfecto. Saludos, gracias.
0: Saludos, de nada, con muchísimo gusto. También es una canción que hace mucho tiempo que no nos pedían. Oigan, andan muy, muy para bailar, muy high energy, muy disco top, así que me encanta. Vamos con otro mensaje, adelante.
3: Buenos días, sí.
0: Buenos días.
3: La canción que quiero pedir es muy peculiar.
0: A ver,
3: se llama
0: tanto?
3: Superman Lover de Johnny Watson. Okay. Gran tema. Saludos.
0: Solo que esa canción, no sé si la tengo por acá, no lo sé. Y creo que la tengo en una versión muy corta, si es que la tengo. A ver, dame un segundo, déjame revisar rápidamente los archivos de esta emisión. Vamos a ver por dónde anda esa canción. A ver, del 76, sí tengo una versión un poco corta, espero que te sirva, pero con muchísimo gusto te la pongo. Vamos con un último mensaje antes de irnos al siguiente bloque. Adelante.
4: Sí, Hueso, buenas tardes.
0: Buenas
4: saludos.
0: Buenas tardes, igualmente.
4: Desde Tirán González.
0: Ok, saludos hasta allá.
4: Preparándonos para ver a la selección mexicana mañana.
0: Ándale, sí.
4: Y hoy escuchamos Ríos de Babilonia, de Bonnie Ome.
0: Ok.
4: Saludos. Perfecto. Que lo disfruten.
0: Igualmente, perfecto. Pues yo creo que con eso ya podemos avanzar bastante. Tenemos un excelente bloque musical. Entonces tendremos a Johnny Guitar Watson con Superman Lover. También estará Bob Seger, All Time and Rock and Roll, Rivers of Babylon de Bonnie M. Pero antes nos vamos con esto que ya suena. Run to Love de Andy Romano, solo por Kiss 97.7 FM. Esto es Back in Time.

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2: Guillermo Ochoa se convirtió en uno de los porteros más destacados en el Mundial de 2014, cuando paró dos penales a Brasil. 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Con ello, resaltó a nivel mundial, destacando como uno de los porteros más importantes del equipo mexicano.
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0: Una de la tarde en punto, mis queridos Back in Timers, el punto en el que tenemos que cerrar este martes de complacencias. Muchísimas gracias a todos los que estuvieron acompañándonos durante esta emisión. La verdad es que disfrutamos muchísimo de este martes con excelentes canciones fuera de lo común y sobre todo, y lo más importante, canciones que ustedes programaron gracias a sus mensajes de voz. Dadas las circunstancias y por cuestiones de tiempo, ya no tendremos oportunidad de escuchar más canciones, ya que a veces 3 horas no son suficientes, pero espero que hayan disfrutado tanto como nosotros. Y para el Back in Timer que pidió Everybody de los Backstreet Boys, quedamos que se la vamos a poner en Play Kiss, así que será la primera canción que suene en el siguiente programa que inicia en breves instantes. También una disculpa a todos aquellos que por cuestiones de tiempo ya no les pudimos poner su canción. Y no olviden que el jueves tendremos más espacio de complacencias a las 10 de la mañana. Así que mientras tanto cerramos este martes de Back in Time a la carta con, ya saben, los mejores deseos para que ustedes tengan una tarde maravillosa y me quedo con ustedes en Play Kiss. Con esto yo cierro. Soy Sisi Hueso y te mando un beso. Que tengas un excelente martes. Hasta la próxima.
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1:06 PM, estamos de vuelta por Kiss 97.7 FM. Espero que estén muy bien, Kiss fans. Y ahora sí, haciendo atrás y haciendo un lado las complacencias, en ese momento comenzamos con la programación musical dedicada a los 90s y a los 2000s. En las complacencias de Back in Time, me pidieron una canción de los Backstreet Boys. Se los prometo, sí la pidieron. Entonces, dadas las circunstancias, vamos a poner ese tema, ya que fue lanzado en 1997. Recuerden que Back in Time es hasta 1995. Así que vamos entonces a iniciar de forma muy espectacular este programa. Llegan los Backstreet Boys, Everybody. Esto es Play Kiss.

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1: Una de la tarde con 56 minutos, estamos de vuelta solo por Kiss 97.7 FM. Bien, mis queridos Kiss fans, vamos a despedir esta emisión. Muchísimas gracias por acompañarme. Recuerden que mañana a las 10 de la mañana vamos a tener miércoles especiales y vamos a continuar, y yo creo que ya finalizar, con la tercera parte del especial de las mejores canciones de la década de los 80, según VH1. Así que no se lo pierdan. Se quedan con Cipsia Noticias Radio y a las 3 con Tania Marín en Beat by Beat. Soy Cici Hueso y te mando un beso. Que tengas un excelente martes. Hasta la próxima.
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0: Hola, ¿qué tal? Muy buenas tardes. Les saluda Gretel Mac y le acompaño en este espacio que nos une a través de la radio en Kiss FM 97.7, la televisión del 8.1 y, por supuesto, el mundo digital desde Mérida en nuestras diferentes plataformas que ustedes ya conocen, YouTube, Facebook y Cipse Play. Y damos inicio a la emisión de esta tarde con el reporte del Instituto Mexicano de Ejecutivos de Finanzas que indica que Yucatán se encuentra por arriba de la media nacional en el número de nuevos registros ante el IMSS, así como también el panorama económico para el cierre del 2026.
1: El Instituto Mexicano de Finanzas prevé un cierre de año con el crecimiento del 1.1%, con la inflación de 4.1% y la estimación de plazas con cerca de 250 mil ante el IMSS. En cuanto al panorama económico nacional, tiene un rezago en la inversión nacional como internacional, lo que ocasiona una persistencia de desaceleración, aseguró el expresidente del IMEF Yucatán, José Antonio Silveira.
2: En abril, la deuda del sector público llegó al 56%, como les comenté, sigue creciendo, y el déficit fiscal esperado para este año será aproximadamente el 5%. Y si combinamos estas dos, 56% de deuda del sector público con respecto al PIB y un 5% de déficit que vamos a generar este año como país, entonces eso va a hacer que la deuda ya llegue al cierre de este año al 60% del Producto Interno Bruto.
1: La entidad tiene registros de nuevos empleos por encima de la media nacional y en lo que respecta a la actividad hotelera en abril, tuvo menor nivel de ocupación, así como la llegada de visitantes con un decremento de 6.600 personas. Asimismo, el sector de la construcción en los últimos tres meses tuvo una desaceleración. Platicó de ello el presidente del IMEF Grupo Yucatán, Isaías Marrufo.
3: La tasa de ocupación de nuestro estado es de 98.5%, lo cual implica un nivel de desempleo de 1.5%, esto al corte de abril, que es la última cifra que tenemos, y la media nacional de desempleo es de 2.5. ¿Qué quiere decir esto? Que tenemos una menor tasa de desempleo en Yucatán que la media nacional, lo cual es positivo.
1: Ambos especialistas coinciden que para que el país crezca, también se requiere competitividad, fortalecer el mercado interno, disciplina fiscal, así como Estado de Derecho.
0: Y los especialistas en finanzas también hablaron del Tratado de Libre Comercio entre México, Estados Unidos y Canadá ante la posibilidad de cambios que podrían impactar la inversión y el crecimiento en la región. El expresidente del IMEF Grupo Yucatán, José Antonio Silveira, aseguró que la falta de acuerdos generaría incertidumbre.
2: Un nuevo acuerdo de T-MEC genera presión, sí, sobre todo más que presión genera incertidumbre. Si se firmara un nuevo tratado de forma pronta y expedita, generaría mucho más certeza en el futuro, en los próximos años, en la economía. Y a falta de esa firma, están ahorita los equipos negociando de los tres países, Canadá, Estados Unidos y México. Si no se llega a firmar, lo que va a suceder es que no es que se elimine o no haya tratado, simplemente se irá revisando cada año. Pero cada vez que se vaya a revisar siempre hay presiones de si se va a renovar o no, si va a haber esa revisión positiva, si le van a hacer cambios. Y eso, pues a veces esos cambios pueden generar incertidumbre de que esos cambios sean en contra de los intereses de nuestro país. Y entonces eso sí genera sobre todo incertidumbre. Y al ver incertidumbre, también todas las decisiones que se tomen o se dejen de tomar tienen una consecuencia. La incertidumbre de que generaría esto, lo que pasa es que no se invierte porque si hay incertidumbre, pues los grupos grandes, el gobierno y sobre todo la iniciativa privada, tanto nacional como extranjera, se esperan para invertir y eso genera atrasos en el crecimiento económico.
0: Además, en noviembre próximo será ponencia IMEF 2026 con investigaciones anuales basadas este año en la Justa Deportiva Internacional, de la cual México es una de las sedes, explicó la encargada de comunicación del IMEF Grupo Yucatán, Cintia Hueso.
4: resulta muy particular y sobre todo muy importante por dos razones clave. Primero, será la primera edición organizada en conjunto con tres países, México, Estados Unidos y Canadá, lo que obviamente también da paso a un segundo punto sumamente importante, que es precisamente la revisión del T-MEC, ¿no? Entonces, digamos que por eso se divide en dos partes, la parte deportiva y la parte económica. Y obviamente esto se diseñó precisamente dentro de cinco ejes interrelacionados, pero son centrales dentro de la investigación: economía, negocios, finanzas, mercados y fútbol. Pero el tema con la ponencia IMEF va más allá de los indicadores de turismo, que como bien decía nuestro presidente, pues obviamente ahora se está realizando el evento. Ya veremos cuando termine cómo terminan primero las perspectivas y al finalizar cómo serán los resultados numéricos, ¿no? Pero también lo importante de esto es que no solo depende de los indicadores de turismo o de los indicadores de ingresos, también es un gran reto para las mejoras en estructura, en infraestructura, digital.
0: Y en otros temas, arquitectos recuperan espacios que marcaron la historia de Yucatán para darles un nuevo giro.
5: Recuperan la fábrica Enequenera en el antiguo pueblo de Chuburná de Hidalgo para convertirse en un nuevo espacio cultural, comparte Tiki de Velasco, cofundadora del Centro de Arte y Diseño de Yucatán.
6: El proyecto como tal es un proyecto inmobiliario que rescata unas bodegas enequeneras. Y arriba y atrás se van a hacer unos 59 departamentos y esta área se va a rescatar para una zona cultural en donde va a haber cosas de arte, diseño, cultura y demás.
5: El sitio albergará eventos con participación de artistas locales, nacionales e internacionales que representan una importante derrama económica y turística para el estado, asegura el secretario de Fomento Turístico, Darío Flota.
7: El que este sea un proyecto de construcción que está basado en un recinto cultural, es espectacular. Este espacio, además la ubicación que tiene, la facilidad para llegar, creo que es una gran suma a la oferta cultural de Mérida.
5: Entre los eventos a destacar está el próximo concierto, La Voz del Tiempo, a celebrarse el 9 de diciembre en la bodega principal del CADI, el cual contará con 22 músicos en escena y 5 cantantes de México y el mundo. Parte de lo recaudado será a beneficio de la Fundación AS.
0: Y ante el inicio de la temporada vacacional de verano, se espera también una ocupación hotelera de hasta el 60% para el mes de julio. Esto lo señaló el secretario de Fomento Turístico de Yucatán, Darío Flota.
7: Nosotros estamos estimando que a nivel nacional es de donde provienen la mayoría de nuestros visitantes, que podamos tener ocupaciones en el mes de julio que superen el 60% en algunas de las principales ciudades, en Valladolid, en Mérida, en Izamal. En las costas, por supuesto, lo vamos a ver como efecto natural del turismo local y eso es lo que estamos esperando para las vacaciones. Los puertos que se ocupan de los visitantes de Mérida, desde Chuburná hasta Telchac, pero esperamos que haya un aumento de ocupación ligado a Valladolid, aumenta la ocupación desde el Cuyo, en Coloradas, Río Lagartos y San Felipe, igual que en Sisal y Celestún. Es prácticamente un reflejo de todo el año, la gran mayoría es turismo nacional y particularmente de nuestros estados vecinos. Es el factor económico fundamentalmente, con el aeropuerto tenemos muy buenas noticias, los vuelos siguen llegando llenos, el aeropuerto es el único aeropuerto de todo Grupo Azur que reportó incremento en sus llegadas.
0: Y con el objetivo de consolidar a Yucatán como un destino seguro, competitivo y de calidad mundial, la Secretaría de Fomento Turístico entregó más de 50 certificaciones y distintivos de calidad a empresas y prestadores de servicios en el estado. El titular de Cefotur, Darío Flota, reconoció el compromiso del personal de hoteles, restaurantes y cooperativas de turismo comunitario que adoptaron estándares nacionales en materia de higiene y atención al visitante. Y vámonos ahora a conocer el reporte del tiempo para las próximas horas. Por ello me enlazo hasta la Comisión Nacional del Agua. Allá saludo con muchísimo gusto al meteorólogo Ángel Felipe. ¿Qué tal, Ángel? ¿Cómo estás? Buenas tardes. Te escuchamos con el reporte.
8: Hola, ¿qué tal, Gretel? Buenas tardes. Los saludo con muchísimo gusto en esta tarde de martes para compartirles que en las próximas horas prevalecerá este ambiente diurno caluroso a nivel estatal,
9: De hecho, los valores de temperatura máxima para esta tarde serán de 33 a 39 grados Celsius a nivel estatal. Los valores más elevados durante esta tarde se van a concentrar en la porción centro y suroeste del estado, específicamente en localidades cercanas a lo que es Izamal, Pomún, también hacia Muna, Opichén y Mashcanú, donde los valores máximos térmicos podrían alcanzar hasta 39 grados Celsius. Aquí en Mérida estimamos que se van a registrar temperaturas máximas entre los 36 y los 38 grados Celsius, al igual que en zonas como Valladolid y Tizimín. Mientras tanto, en la costa yucateca, más o menos desde Celestún, pasando por Progreso, Telchac, Puerto y Río Lagartos, esperamos valores máximos entre los 32 y los 34 grados Celsius. En cuanto a los vientos dominantes, estos continuarán de componente este con intensidades de 15 a 25 kilómetros por hora, aunque justamente durante el transcurso de esta tarde podrían registrarse algunas rachas superiores a los 40 kilómetros por hora de componente este noreste, principalmente en el litoral yucateco. Y quizás lo más relevante de esta tarde es que podrían presentarse algunos chubascos acompañados de descargas eléctricas, principalmente en la parte sur de Yucatán, más o menos en poblados cercanos a Peto, Tecash, Ticul y también hacia las inmediaciones de Muna y Mashcanú. Esto debido al constante ingreso de humedad proveniente principalmente del Mar Caribe en interacción con el calentamiento diurno de la superficie. Aquí en Mérida no descartamos algunas lluvias, pero serán de carácter bastante aislado. Y finalmente, para el amanecer de mañana miércoles, estimamos que se van a registrar temperaturas mínimas en el estado de Yucatán entre los 24 y los 26 grados Celsius.
0: Ahora sí que, como siempre decimos, Ángel, a continuar con todas las medidas de precaución para evitar algún tipo de golpe de calor o demás, y por supuesto, como siempre, mantenernos informados a través de ustedes, que son los canales oficiales. Te agradezco mucho el reporte, te mando un abrazo, que tengas buena tarde.
9: Muchas gracias, Gretel. Igualmente, esperamos que pasen una excelente tarde. Les enviamos un fuerte abrazo de vuelta.
0: Muchísimas gracias, Ángel Felipe. Pues ahí quedaron estas condiciones del clima. Ya lo sabe, hay que tener en cuenta todas las recomendaciones de los especialistas. Y en más información, la Comisión Nacional del Agua en Yucatán llevará hasta las aulas acciones de prevención y concientización del cuidado del agua, esto a través del programa ECA, dijo su director Roberto González.
10: Vecinos de la colonia Francisco Villas Oriente del municipio de Canacín reportan 4 fugas de agua. 2 de ellas se encuentran sobre la calle 2A por 55 y 57.
11: Esta fuga la he reportado a través de 2 aplicaciones, una que es WhatsApp de la Japay y otra que es la aplicación de la misma Japay. En las dos lo he reportado ya desde mayo más o menos, tengo el reporte y hasta ahorita no más no han venido.
12: La verdad tampoco me llega mucha agua. Porque como se está tirando acá y es la que da directo a mi toma, pues no, casi no me llega el agua y pues luego cuando viene la lluvia igual se llena, o sea, aparte de que hay agua, pues imagínate lo de la lluvia. Y ya pues cuando salimos igual es la verdad que es muy incómodo porque tenemos que mojar y todo.
10: Otra fuga se encuentra en la calle 55 por 2A y 2B de la misma colonia, la cual ya ocasionó un accidente de tránsito y con la falta de alumbrado público se convierte en un peligro.
13: A todos nos afecta esa fuga que se está todo, toda la calle se está. Y ya pasó, me dice la vecina, que ya pasó una moto y se cayó allá la señora. Porque ese es verdín, si te das cuenta ves puro verdín que tiene allá. Y sigue, continúa ese hueco. Y no lo repara. Y ya fui varias, cada vez que me viene mi recibo, voy, pago en Japay y lo reporto. Y me dicen que lo van a venir a ver, y no vienen a ver nada.
10: Los colonos mencionaron que la cuarta fuga se encuentra en la calle 57 por 2A y 2B y esperan que la autoridad pronto resuelva el problema.
0: Bueno, la información que veíamos ahora era justamente esta inconformidad de los vecinos en la colonia Francisco Villa Oriente, en donde están reportando 4 fugas de agua. Con esta información, vámonos a la pausa. Regresamos con más.
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18: Estamos de regreso con más aquí a CIPSE Noticias y esta tarde le doy la bienvenida en el estudio al jefe del Departamento de Educación Continua y a Distancia de la Escuela Nacional de Estudios Superiores de la UNAM, Abner Martínez, quien nos viene a platicar de la promoción de todas las actividades de educación continua de agosto, diciembre. Antes que nada, bienvenido, buenas tardes.
19: Buenas tardes, muchas gracias Gretel y a todo el auditorio por pues invitarnos, ¿no?, justamente a la UNAM. Pues para promocionar estas actividades de educación continua.
18: Así es, y es que antes de hablar un poquito acerca de todas estas actividades, Abner, ¿qué te parece si ponemos en contexto a las personas que nos ven y nos escuchan y dirán, ¿qué es la ENES? ¿Qué es lo que hace? ¿Qué puedo encontrar en la ENES? Platícanos un poco acerca
19: claro
18: de ello.
19: Claro que sí, pues mira, la Escuela Nacional de Estudios Superiores Unidad Mérida de la UNAM, pues es una entidad académica de la Universidad de la Nación que viene justamente a sumar nuevas licenciaturas, programas de estudios, tanto licenciatura como posgrados y una oferta de educación continua aquí en Yucatán. Justamente hoy pues ya estamos cerrando el ciclo escolar, muy contentos por cierto, pero también estamos contentos porque este año, después de años de trabajo, se suman dos licenciaturas más. Okay. Se suma la licenciatura en biología, vamos a tener nuestra primera generación en agosto. Se suma la licenciatura en ingeniería en computación, que también pues vamos a iniciar con esta primera generación. Y además, pues tenemos el posgrado en ciencias de la sostenibilidad, que pues viene a sumarse también a la oferta de posgrados que hay en la ENES. En esto, pues ya sumamos 9 licenciaturas en la ENES Mérida. Realmente la Escuela Nacional de Estudios Superiores Unidad Mérida de la UNAM, pues es una universidad gratuita para todas las personas que quieren formarse y tenemos pues estamos ubicados al lado de la Universidad Politécnica de Yucatán, uh-huh. ahí por carretera Mérida Tetis, y pues venimos a ampliar esta oferta educativa.
17: Ahora bien, platícanos de todas estas promociones, estas actividades, todo esto que nos comentas que hay de para el curso, ¿no? De agosto a diciembre, platícanos.
19: Sí, pues bueno, empezamos este semestre con nuevos retos y pues con una oferta educativa, educación continua, pues amplia, ¿no? Para el ENES sabemos que pues el aprendizaje es un proceso permanente. Hoy en día vivimos pues cambios acelerados, ¿no? Pues todos los retos ambientales, socioambientales, pues las nuevas demandas laborales que empiezan a existir, esto, pues el crecimiento de la inteligencia artificial, claro. Innovación, la tecnología. Entonces, la UNAM pues viene a través del ENES Mérida a darle esa oportunidad a todas las personas, pues profesores, docentes, servidores públicos, público en general, estudiantes, todos aquellos que quieren pues profesionalizarse. No solo contamos con estos programas de licenciatura y posgrado, sino existe la educación continua, para eso está la educación continua, y tenemos una oferta diversa e interdisciplinaria, uh-huh. que viene justamente a atender las necesidades contemporáneas en los distintos campos del conocimiento. Por ejemplo, tenemos un curso de docencia de calidad asistida por inteligencia artificial para aquellas personas que se dedican a la enseñanza y al aprendizaje. Tenemos, por ejemplo, para aquellas personas que se dedican en los gobiernos locales, que trabajan en los ayuntamientos, tenemos un curso de comunicación y gobernación, de los retos de la administración pública municipal. También tenemos, por ejemplo, para aquellas personas que les gusta mucho lo socioambiental o lo ambiental o la conservación, tenemos un curso de teoría socioecológica, tenemos un curso de cómo combinar árboles para crear sistemas, ambientes agroforestales, y pues también tenemos talleres especializados. Justamente vamos a iniciar nuestra segunda edición del taller de fotogrametría con drones, que tuvimos una primera edición en enero. Es un taller muy exitoso y pues hoy vamos a iniciar este taller donde van a aprender pues técnicas, ¿no? Y sobre todo generar productos a través de los drones, ¿no? También tenemos un taller sobre el diseño de actividades y sobre educación ambiental, ¿no? Para generar materiales didácticos para aquellas personas que les gusta el tema de la educación ambiental, pues vamos a tener ese taller. También vamos a tener un taller sobre inteligencia artificial, que es como de manera introducción para aquellas personas hoy en día que a lo mejor no conocen o todavía no tienen actualizados conocimientos sobre la inteligencia artificial, pues vamos a tener justamente este taller para ellos. Y en el tema de los diplomados, pues déjame decirte que vamos a tener 6 diplomados muy interesantes todos. Por ejemplo, tenemos el diplomado Sostenibilidad 360 grados, formación integral para el futuro. Vamos a tener un diplomado muy interesante sobre periodismo universitario, uh-huh. que es el primero que vamos a, la primera edición que va a salir a partir de agosto. Este diplomado pues muy enfocado para aquellas personas que quieren especializarse, sobre todo en el tema de la educación superior, pues este diplomado de periodismo universitario, comunicación institucional, gestión editorial y de crisis, pues es importante para aquellos que quieran pues seguirse profesionalizando. Tenemos un diplomado en construyendo puentes, sobre todo en retos y propuestas para la gestión intercultural uh-huh. en México. Tenemos un diplomado que es primera vez para aquellas personas que les gusta mucho el estudio sobre teorías feministas. Okay. Es un diplomado que es genealogía de las teorías feministas, que es justamente la primera edición. Vamos a tener un diplomado sobre límites planetarios y riesgos sistémicos, y pues también vamos a tener un diplomado de geotecnologías, análisis espacial y gestión del territorio, que es la tercera edición que tenemos este diplomado.
17: Que sin duda alguna, Amner, nos platica si son muchísimos diplomados, cursos, talleres, de todo lo que va a haber, pero a las personas interesadas que quieran participar y estar en alguno de ellos, ¿qué es lo que tienen que hacer? ¿Cómo se pueden contactar con ustedes? Platícanos.
19: Claro que sí, mira, pueden visitar la página de la ENES Mérida, que es www.enesmerida.unam.mx, y tenemos un apartado de educación continua donde viene toda esta oferta que acabamos de mencionar, donde vienen los procesos de inscripción. La verdad es que tenemos tanto modalidades de pagos, exhibiciones, etcétera. Incluso tenemos descuentos para aquellas personas que quieren continuar con esta profesionalización. También muy importante, nos pueden contactar a través de los correos electrónicos uh-huh. institucionales, por ejemplo, es educación.continua@enesmerida.unam.mx o al teléfono 993-99-0901, extensión 7760, para que puedan hacer su registro y nosotros les explicamos todo el proceso de inscripción. También quiero resaltar muy importante que, bueno, este pues tiene el respaldo de la Universidad de la Nación, la UNAM, la verdad que es una universidad que es reconocida por su excelencia educativa, sobre todo también por la generación y difusión del conocimiento, y en la UNAM, en cualquier entidad donde uno va, pues manejan sus propios sistemas institucionales y todos los cursos, talleres, diplomados que las personas toman con nosotros, pues tiene ese respaldo de la universidad.
17: Pues ahí está para todos los interesados, ya saben comunicarse, ya vieron dónde poderlos contactar. Y pues como siempre, Abner Martínez, jefe del Departamento de Educación Continua y a Distancia de la Escuela Nacional de Estudios Superiores de la UNAM, muchísimas gracias por acompañarnos.
19: Al contrario, muchísimas gracias a ustedes y los invito a seguirse profesionalizando.
17: Muchísimas gracias y te esperamos pronto también.
19: Gracias.
17: Vámonos con más información, y es que la presidenta Claudia Sheinbaum destacó que los gobiernos de la transformación fortalecen el sistema de salud a través de la actualización, modernización y adquisición de equipos. Por ello, instalaron 42 tomógrafos en el IMSS, implementaron la telemedicina en 859 unidades de salud del ISSSTE y con la clínica Es Nuestra en el IMSS Bienestar, realizaron 42,000 acciones de mejora en 8,483 unidades médicas, todo esto con el objetivo de resarcir los daños que causaron 36 años de neoliberalismo.
20: Estamos resarciendo los daños, los profundos daños que generó el neoliberalismo en el sistema de salud y todavía además mejorando, actualizando y potenciando el Servicio Universal de Salud y los sistemas de salud públicos del país. Porque está bien que haya salud privada, nadie dice que no. Ah, pero el Estado tiene una obligación, el acceso a la salud de todas y todos los mexicanos. Entonces, es importante recordar esto, porque si no parece que ahora es una responsabilidad del 2019 a la fecha, no. ¿Qué pasó durante todo ese periodo que se abandonó a las y a los mexicanos a su suerte en el tema de la salud? Ah, y entonces crecieron las farmacias privadas con sus servicios privados, que no está mal que existan, pero no pueden ser sustitución del sistema de salud pública. Entonces, nuestra visión es que el Estado debe garantizar el acceso a la salud desde la prevención hasta la atención de la enfermedad más compleja.
17: Regresando a Yucatán, el gobernador Joaquín Díaz Mena dio a conocer la solución que le dieron a padres de familia que se manifestaron a las puertas de Palacio de Gobierno para dar a conocer su desacuerdo con los cambios de esquema escolar en el colegio de sus hijos.
21: Se dio un diálogo respetuoso y constructivo donde se escucharon todas sus inquietudes. Lo más importante es que quedó plenamente garantizado el derecho de sus hijas e hijos a recibir una educación de calidad. El modelo Renacimiento Maya busca precisamente fortalecer la formación integral de nuestros jóvenes, ir incorporando disciplinas artísticas, actividades deportivas, enseñanza del inglés y robótica, herramientas fundamentales para que puedan enfrentar con éxito los retos del presente y del futuro. Nos comentó el secretario Juan Balam que uno de los planteamientos realizados por las familias fue la permanencia de los mismos maestros. Al respecto, el secretario explicó que aquellos docentes que cumplan con el perfil requerido podrán continuar formando parte de este proyecto educativo, reconociendo su experiencia y su compromiso con la comunidad estudiantil. Asimismo, se acordó realizar una nueva reunión el próximo 30 de junio para revisar los detalles finales y dar seguimiento a los acuerdos alcanzados el día de hoy. De igual manera, las familias que por así convenir a sus intereses deseen trasladar a sus hijos a otro plantel educativo contarán con todas las facilidades y el acompañamiento necesario por parte de la autoridad educativa estatal.
17: Vámonos a la pausa, regresamos con más información.
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17: Más información y les platico que se espera que los trabajos de mantenimiento en los puentes para ingresar al puerto de Progreso concluyan en la tercera semana de julio. Esto lo explicó el presidente municipal, Eric Rijani.
34: Vamos a trabajar con operativos de verano de este 2020. Van desde los temas de seguridad, protección civil y movilidad. Específicamente hoy, como bien me decías, tenemos un asunto que está llevándose a cabo. La federación está llevando a cabo mantenimiento a los pasos de agua que estaban a la entrada y a la salida de Progreso. Progreso tiene dos cuerpos de agua, uno que es de entrada y uno que es de salida. Pero en cada uno de esos hay un puente, vamos a decirle de esta manera. Estos ya cumplieron su tiempo de vida, aunque son perfectamente funcionales a este punto, eventualmente ya lo iban a dejar de ser. Por supuesto, a cada uno de estos cuerpos viales. El cuerpo de entrada es el que se está, por tanto, la vialidad se está concentrando en un doble sentido de salida. Estos trabajos están planteados para que se termine en la tercera semana de julio y a partir de que se termine ese primer cuerpo, se va a quedar en suspensión hasta que terminen las vacaciones para iniciar el segundo cuerpo.
17: Y la Secretaría de Infraestructura para el Bienestar instaló el Consejo Consultivo para el Desarrollo Territorial y Sostenible del Estado en busca de fortalecer la planeación de proyectos urbanos con la participación de investigadores, empresarios y especialistas. Durante la sesión, representantes de la Facultad de Arquitectura de la Universidad Autónoma de Yucatán presentaron la ruta de trabajo para el Plan Maestro que definirá el futuro y la revitalización de Paseo de Montejo. Las acciones se enfocarán a movilidad, seguridad vial, infraestructura sostenible y gestión integral del agua. Y en otros asuntos, como de las ventanillas únicas móviles que recorren los municipios de la entidad.
2: Tras casi un año de recorrer los municipios del estado, el proceso de reemplacamiento vehicular en Yucatán entra a su etapa final. Con la atención de los ciudadanos de Tzilán González, sede de último punto de la ventanilla única estatal móvil para este trámite.
3: Umán fue uno de los municipios con demasiada demanda. Y bueno, hoy finalizamos aquí y también hacemos la invitación a la gente de comisarías y municipios cercanos, Temach, Tzizantún, Tzilán Bravo, Butzot, para que se acerquen aquí a los bajos del Palacio Municipal de Tzilán González para que realicen su canje de placas.
2: Desde junio del 2025 se implementó una estrategia que acercó el trámite a las comunidades del interior, evitando que miles de personas tuvieran que trasladarse hasta Mérida para realizar el canje de placas. De acuerdo con el subsecretario de Innovación, Mejora Regulatoria y Eficiencia Institucional, Gonzalo Canché, más de 15,000 personas fueron atendidas a través de la modalidad móvil.
3: Motivamos también para que lo puedan hacer a través de sus teléfonos móviles o si alguien no cuenta con un teléfono móvil, tenemos tabletas para que personal de gobierno del estado pueda auxiliar a cualquier persona que requiera del uso de este equipo tecnológico. Sí, más del 85% de la población utilizó reemplacamiento.yucatan.gov.mx. Recordemos que nada más eran 4 documentos.
2: Esta modernización permitió agilizar el proceso reduciendo los tiempos de atención entre 5 y 15 minutos, dependiendo de la afluencia de cada sede. Además de descentralizar el servicio, la estrategia incluyó asesoría personalizada para quienes no estaban familiarizados con las herramientas tecnológicas, mediante el apoyo de personal capacitado y el uso de tabletas disponibles en los módulos.
18: Y la Agencia de Transporte de Yucatán informó que desde el 20 de junio, Aldo Cerezo Cáceres asumió de manera interina la dirección general del organismo, mientras el Ejecutivo Estatal envía al Congreso la terna para designar al nuevo titular. La dependencia destacó que el nombramiento de Aldo Cerezo garantiza la continuidad de los programas y proyectos para fortalecer el sistema de transporte público en la entidad. Además, sostuvo una reunión con el secretario de Seguridad Pública, Luis Felipe Zaidén, para dar seguimiento a temas de movilidad urbana y seguridad vial. Mientras, el director general del IMDUD, Irak Grini, aseguró que 6 espacios públicos de Yucatán ya se han convertido en canchas con temática futbolista que abarcan los 4 puntos cardinales del estado.
4: Debido a las gestiones de nuestro gobernador, el maestro Joaquín Díaz Mena, hemos estado haciendo varias gestiones para poder tener canchas en este Mundial Social, ese programa que hay de SEDATU con CONADE, que precisamente se están haciendo varias canchas en la ciudad de Mérida y en todo el estado. Y aquí en lo que nos toca a nosotros como IMDUT, en los paseos, tanto Paseo Verde como Paseo Nequenes, pues tuvimos la fortuna de recibir el apoyo de 6 canchas. Esta, como ven, es una de las canchas aquí en Opichén y pues estamos muy contentos del apoyo federal de nuestra presidenta y de las gestiones que ha hecho nuestro gobernador y de confiar en nosotros para poder tener esos espacios que los pusimos precisamente en los lugares en donde de alguna forma se congrega la gente, se congregan los jóvenes, donde tenemos espacios públicos y pues seguir fortaleciendo los espacios públicos de Mérida por parte del gobierno del estado. Se está haciendo una que está más al norte cerca de por donde está la Kia, hay otra que está en el Porvenir y 3 más que son de fútbol 7, fútbol 5 de fútbol 7 en Juan Pablo.
18: Y el presidente de la CANIRAG en Yucatán, Israel López, asegura que hasta el momento no hay restaurantes sancionados por transmitir partidos de fútbol sin autorización.
5: Mira, hay ciertos restaurantes que van dirigidos al fanático del fútbol. Estos restaurantes están teniendo también mucho movimiento, mucha afluencia de clientes y hay algunos otros restaurantes que no van en ese sentido y que están pasando toda esta fiesta futbolera de manera normal. Mira, no tenemos ahorita nosotros conocimiento de alguna revisión, no tenemos tampoco un control de qué restaurantes sí lograron estas contrataciones. Lo que sí pudimos identificar es mucho movimiento porque hubo muchas solicitudes, acercamiento a nosotros para solicitar datos para ver el camino correcto a la contratación y luego logramos visualizar también saturación con los proveedores, no lograban hacer las instalaciones en tiempos, pero ya los proveedores también nos dictaron algunos mecanismos para que los restaurantes lograran tener una transmisión correcta.
18: Y bueno, hace unos momentos les platicaba que la Comisión Nacional del Agua en Yucatán llevará hasta las aulas acciones de prevención y concientización del cuidado del agua. Esto será a través del programa ECA, dijo su director Roberto González.
6: Tenemos un programa que se llama ECA, Espacio de Cultura del Agua. ¿Y qué tiene que este programa como propósito? Llegar a las escuelas, principalmente en preescolar, en primarias, secundarias, donde estamos queriendo compartir con los jovencitos, con los pequeñines, lo importante que es cuidar el medio ambiente. Esto es, para nosotros, lo he dicho, no es más importante limpiar, lo más importante es no ensuciar. ¿Y cómo no vamos a ensuciar? Tenemos que educar, tenemos que culturizar, tenemos que alcanzar una conciencia ambiental a las nuevas generaciones.
18: Momento ahora del reporte peninsular y vámonos hasta Campeche. Allí está mi compañero Carlos con información importante. ¿Qué tal, Carlos? ¿Cómo estás? Buenas tardes.
7: Hola, ¿qué tal? Muy buenos días, un gusto saludarte desde la ciudad de Campeche para comentarte que ya se instaló oficialmente el Comité Estatal de Partería que fortalecerá esta práctica ancestral con la atención materna y neonatal, todo esto con un enfoque intercultural de derechos humanos y de calidad en todas las unidades médicas del sector. Este convenio fue establecido en principio con la Secretaría de Salud Estatal aquí en Campeche, pero también con la Universidad Autónoma de Campeche y otras instituciones como el IMSS, IMSS Bienestar y demás instituciones educativas. Y es que como contexto, Campeche cuenta con 230 parteras y parteros que se están distribuyendo actualmente en los diferentes municipios del estado, aunque la mayoría, es decir, 140, se encuentran en municipios como Candelaria, Escárcega y Calakmul. Algunos tienen inclusive más de 30 años de servicio comunitario y constantemente reciben este tipo de capacitación por parte de las autoridades estatales. Además, cabe destacar que en los últimos 5 años, de acuerdo con la Secretaría de Salud, se han brindado hasta 35.471 atenciones, incluyendo también masajes y tratamientos herbolarios. Hasta aquí la información, que tengan un excelente martes.
18: Gracias, Carlos. Igualmente, saludos hasta Campeche. Y vámonos ahora a Pero Chetumal, ahí en Quintana Roo está Jorge Meneses, también con información importante. ¿Qué tal, Jorge? ¿Cómo estás? Adelante con el reporte.
8: Buenas tardes, amigos y amigas de CIPSE Noticias. Qué placer saludarles en esta tarde ya de martes. Les tengo ya lista la información de lo que acontece en nuestro estado. Ejidatarios de la comunidad de Juan Sarabia realizaron una manifestación y un bloqueo momentáneo de la carretera federal para exigir la intervención de las autoridades estatales y agrarias ante este conflicto. Aseguran que se ha generado durante años una división e incertidumbre dentro del núcleo ejidal. Integrantes del ejido señalaron como principal responsable de la situación a Adolfo Valle Villaseñor, ex comisariado ejidal, a quien acusan de promover constantes demandas contra las autoridades ejidales en turno y de obstaculizar proyectos de desarrollo en la comunidad. Los manifestantes afirmaron que las acciones legales comprendidas han provocado desgaste económico y social para los ejidatarios, quienes frecuentemente deben acudir a tribunales para atender los procesos judiciales. El comisariado ejidal, Leonel Cantú, señaló que el malestar de los habitantes ha sido en aumento debido a que, según dijo, las controversias legales se han prolongado durante varios años sin una solución definitiva. La información, amigos, que tengan excelente tarde.
18: Muchísimas gracias, Jorge. Saludos hasta Chetumal. Nos escuchamos mañana. Nosotros vámonos a la pausa, pero antes, las finanzas.
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10: El precio del dólar estadounidense al cierre de los mercados el 23 de junio quedó en 16.30 pesos a la compra y 17.80 pesos a la venta, mientras que el euro alcanzó los 19.35 pesos a la compra y 20.55 pesos a la venta. La onza Libertad Plata llegó a 992 pesos a la compra y 1.496 pesos a la venta. El centenario oro estuvo en 72.705 pesos a la compra y 98.818 pesos a la venta.
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18: Y regreso con más noticias. Les platico que alumnos de la Universidad Politécnica de Yucatán buscan competir con sus robots en un torneo internacional.
23: La Universidad Politécnica de Yucatán cuenta con el equipo Egg Raptors, que gracias a su habilidad y destreza logró su pase para participar en una competencia internacional de robótica en China en agosto. Para recaudar fondos y poder asistir al evento, ofrecen sus conocimientos a empresas, sindicatos y escuelas, con el objetivo de hacer realidad este sueño colectivo, explicó uno de sus integrantes, Eulogio Pat.
24: Son seguidores de línea y estos robots que son de minisumo, son de batalla, todos estos, por ejemplo, son los que van a ir, porque ahí no tienen todas las categorías. Y nosotros tenemos otros tipos de robots, tenemos robots futboleros, seguidores de línea y también laberintos, pero ahorita en la categoría de China nada más vamos a llevar dos categorías, que es minisumo y seguidores de línea.
23: Durante su estancia en la universidad y motivados por su espíritu competitivo, han obtenido más de 10 premios y certificaciones, lo que también les permitió asegurar su pase a otra competencia internacional que se realizará en Rumania en noviembre. En el caso de Eulogio, a pesar de tener 55 años, asegura que participar representa una meta personal que desea cumplir.
24: Eso nos da la oportunidad de ir a competir. No es nada más, no es sencillo, sino de todos los que van compitiendo, ya salen qué categorías se ganan. Y nuestra universidad y nuestro equipo realmente ha hecho mucho, y aquí lo pueden ver, esto es parte del reflejo de lo que hemos estado ganando. Cada vez que competimos, siempre estamos en esas categorías.
23: De esta manera, el equipo de robótica de la UPI tiene el deseo de representar a Yucatán y el país a través de sus conocimientos, entusiasmo y dedicación. Si deseas contactarlos, puedes hacerlo a través de sus redes sociales.
18: Y en más información, Mérida renovará un espacio céntrico que forma parte de una estrategia de impulso recreativo, comercial y económico.
23: El jueves 25 de junio, el barrio de La Mejorada se revitalizará en lo cultural, artístico y comercial, pues se convertirá en Distrito Mejorada, una estrategia para impulsar y reactivar esa zona histórica de Mérida. Parte de los comercios que se ubican a un costado del parque ve la iniciativa de manera positiva.
2: Estaría muy bien, muy bonito, que está muy abandonado esto. De vez en cuando hacen alguna actividad. Y porque está el ayuntamiento, está arquitectura, están ahí movimiento. Ya en la tarde ya baja, baja un poco. Cuando hay actividades en el parque, entonces sí ves gente ahí. Estaría muy bien, se va a ver más alegre el parque.
23: De igual manera, el Distrito Mejorada permitirá que emprendedores y artesanos de la ciudad y comisarías puedan participar cada jueves, viernes, sábado y domingo. Además, se tiene previsto que se integre a la biciruta.
3: Excelente la idea, sobre todo por el apoyo que le van a dar a las artesanas. Tengo toda la intención de participar si nos dan la oportunidad. Y esa es la clave, de que sí es cierto, pasas por las noches, está oscuro, no hay nadie, pues ahora ya va a ser habitado. ¿Y qué más para ayudar al medio ambiente?
23: La iniciativa contempla que cada jueves la calle 50A adopte una dinámica peatonal a partir de las 5 de la tarde. La programación incluye el cuarto

0: Recuerden que los bonos son pues, prácticamente el documento que avala la acción de vivienda que se le va a hacer a la o el beneficiario. En este caso son 250 beneficiarios que les vamos a estar entregando sus bonos, llámese cocina, cuarto adicional, baño adaptado para personas con discapacidad, techo e incluso pisos. En esta ocasión nos solicitaron bastantes pisos y pues bueno, muy contentos de poder aplicar este recurso 2026 y pues bueno, también seguimos trabajando en el recurso 2027. Recuerden que el programa de vivienda está abierto los 365 días del año en las oficinas de desarrollo social y pues bueno, documentación importante, contar con el documento que acredite la posesión del terreno del predio en donde se va a ejecutar el programa y pues bueno, de ahí vamos revisando la información que nos entreguen los ciudadanos. Dentro de los requisitos también indispensables, uno, el hacinamiento, dos, la pobreza y tres, el fecalismo al aire libre.
1: Y además, en el mercado San Benito, en breve iniciará la adaptación de la segunda etapa de la base de la Policía Municipal de Mérida. Esto lo informó su director, Ricardo Marsh.
2: La segunda etapa ya contaría con oficinas administrativas, un auditorio y diferentes áreas administrativas de la misma policía. Ya está funcionando, tiene su gimnasio, tiene dormitorios, tiene la parte de baños para hombres y mujeres, es decir, comedores, es la parte operativa que tenemos ahí para el personal. La idea es que toda la parte administrativa pase al edificio nuevo, para tener mayor presencia en el mercado de San Benito. Y esto ha ayudado a bajar los índices también con la presencia de la misma policía. Son 373 elementos por parte de la policía municipal y 200, un poquito más de 200 por parte administrativos y guardaparques.
1: Vámonos ahora para la información deportiva y está aquí listo Alex Torre. ¿Cómo estás, amigo? Buenas tardes.
3: Muy bien, mi amiga Gretel Carolina, ya listos para hablar acerca de materia deportiva. Vamos a empezar con los Leones de Yucatán. Hoy tienen doble cartelera contra los Tigres de Quintana Roo. Este juego va a ser en el Parque Kukulcán. Hoy va a lanzar en primera instancia Watery. Ya después de él estará lanzando a Ronnie Williams. Para el jueves, es decir, mañana no hay actividad del béisbol. Mañana no hay por el fútbol. Y Joan Hernegrín va a estar lanzando el jueves 25 con los Leones de Yucatán. Van a ser los pitchers que va a tener Leones, que está atravesando ahorita por un buen momento. Recordamos que vienen de ganar dos series que parecían bien complicadas en el norte del país. Y algunos decían, bueno, si acaso una o dos victorias de seis juegos, pero la verdad es que ganaron cuatro juegos de seis. Y entonces están al alza los Leones, todavía en el fondo de la zona sur, pero con posibilidades de seguir subiendo. Y ahora que vienen estas series interzonas, se presta más esta situación. Vamos a ver cómo le va a los Leones ahora que regresan a casa al Parque Kukulcán. Y bueno, para referirnos a los Tigres, vamos a ver cómo vienen estos muchachos, los Tigres, que llegan con tres triunfos al hilo, que además tienen siete ganados en los últimos 10 encuentros. Al día de hoy ocupan la sexta posición. En la sexta posición está la zona de calificación. Hasta ahorita eso quiere decir que han mejorado. Y tienen, fíjense, con un triunfo que consigan en el primer juego, vamos a suponer que así sea, va a poner su porcentaje en .500. Casi están en igualdad en triunfos y en derrotas. Solamente les falta un juego para estar en 500. Esa es la importancia de este equipo de Tigres que estará visitando hoy a los Leones, que indudablemente va a ser una serie bien complicada, bien pareja, con dos equipos que están jugando muy, pero muy bien al béisbol. Y ahora, hablando de lo que sucedió ayer en el único juego en la Liga Mexicana entre los Piratas de Campeche y los Diablos Rojos del México. Un juego de volteretas que se definió con walk-off. Piratas de Campeche, 8-7 a Diablos Rojos. Aquí está el momento de la celebración. Pero antes de esta celebración, ¿cómo estuvo la situación? Piratas ganaba 4-0 en este juego. Luego el Diablo le dio la vuelta, se puso arriba 7-4. Y después, pues ya se acercó Piratas.

0: de Campeche y al final, con este hit que estamos viendo de Andrew Stevenson, se produjo el walk-off, es decir, ganó Piratas 8-7, se repuso de un 7-4 y de esa manera, de un cerrojazo, es decir, sin permitir carreras y luego anotando esta la de la diferencia con Andrew Stevenson, y el juego pues se puso a todo dar para los aficionados a los Piratas de Campeche allá en el Nelson Barrera Romellón. ¿Y qué es lo que está sucediendo en el Parque Kukulcán? Ahora mismo se los vamos a platicar. Está esto, los muchachos de la Latin American World Series que están aquí presentes en el Parque Kukulcán, y allá desfilaron más de 600 equipos de béisbol, de chavitos, aquí lo están viendo ustedes, hasta un poquito más grandes, y aquí están todos ellos al momento de tener actividad del béisbol en este evento. Repetimos, el Latin American World Series, torneo organizado por la NCS, y entonces que permite a todos estos chavitos de varios países estar convergiendo aquí en Mérida, Yucatán, para la celebración de este torneo que, pues la verdad es que ha sido un exitazo desde que inició. La gente que ha estado participando muy contentos y sobre todo de tener a todos estos niños jóvenes presentes acá, porque pues no sabemos si de entre estos niños, pues más adelante, unos 8 años, veamos un jugadorazo en las grandes ligas. Bueno, pues ahí está lo que tenemos, mi amiga Gretel Carolina Macalvarado.
1: Muchísimas gracias, Alex. Nos vemos mañana.
0: Gracias, muy amable.
1: Hasta aquí las noticias. Usted ya está informado. Gracias por habernos acompañado. Recuerde que si se queda por la señal del 8.1, prepare sus reportes para hacérselos llegar a Arturo Valadez en Yucatán Habla Claro. Si lo prefiere, la mejor programación musical a través de XFM 97.7. Allá la acompaña Tania Marín, la chica Kiss. Que tenga buenas tardes, buen provecho. Hasta mañana.
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6: Bienvenidos a Beat by Beat, Kiss fans, qué gusto poderlos saludar en esta tardecita ya de martes 23 de junio de este 2026. Soy Tania Marín, me quedo con ustedes durante las próximas 3 horas disfrutando de esos clásicos de la música y también descubriendo juntos todos estos nuevos éxitos. Así que vamos a iniciar, como ya es costumbre, muy ochenteros con este clásico de Culture Club, lanzado justamente en el año 1982. Do You Really Want to Hurt Me? Ya suena aquí en Beat by Beat a través de Kiss 97.7.

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1: 329. 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
14: Ya de regreso contigo en Beat by Beat a través del 97.7, 3 de la tarde con 32 minutos. Escuchamos hace un momento esta colaboración especial entre U2, Ed Sheeran y el cantante ucraniano Taras Topolia, lanzado a principios de este 2026, Yours Eternally. Esta canción que fue lanzada justamente coincidiendo con el cuarto aniversario del inicio de la invasión rusa en Ucrania, esto para visibilizar este conflicto. También por acá escuchamos un clásico de John Lennon, Just Like Starting Over, esta canción lanzada un 24 de octubre de 1980 y que fuera parte de su álbum de regreso Double Fantasy, que esta canción representó, pues sí, su regreso oficial a la música tras 5 años de estar dedicándose a la crianza de su hijo, y que pues esta canción también trágicamente se convirtió en el último sencillo lanzado en vida, esto después del asesinato de John Lennon el 8 de diciembre de 1980. Todo un clásico. Nos vamos a ir con más. Súbele, suena algo de Juice Newton. Esto se titula Queen of Hearts. Lo escuchas a través de Kiss 97.7.
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1: 3:46.
2: 3:46.
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1: 4-1
2: 401
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12: Ya a las 4 de la tarde con 5 minutos de vuelta contigo en Beat by Beat a través del 97.7. Escuchaste hace un momento algo de Ice House con Paradise. También por acá estuvo sonando Miley Cyrus, End of the World. Y algo de Donna Summer con The Wanderer. Vámonos con más música. Momento de subirle a la fiesta de cumpleaños. Hoy celebrando los 49 años de Jason Mars. Nacido un día como hoy, un 23 de junio de 1977, este chico que empezó tocando y cantando en pequeños cafés allá en Estados Unidos y que a lo largo de su trayectoria ha logrado cosechar múltiples éxitos globales y también ha obtenido reconocimientos bastante, bastante importantes. Y uno de esos éxitos es esta canción lanzada en el 2008 que formara parte del álbum We Sing, We Dance, We Steal Things y que se convirtió sin duda en su canción insignia, rompió por ahí bastantes récords, sobre todo este récord de permanencia en las listas de Billboard. Así que hoy celebrando los 49 años de Jason Mars, nos vamos a ir con este clásico. I'm Yours, lo escuchas a través de Kiss 97.7.
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1: 414.
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1: 4:30.
2: 4:30.
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8: Sigo contigo en Beat by Beat a través del 97.7 y a las 4 de la tarde con 34 minutos. Escuchamos hace un momento algo de Jess Glynn con Don't Be So Hard On Yourself. También Dicky Chicks con Landslide y algo de The Rolling Stones con Lady Gaga, Sweet Sounds of Heaven. Que por cierto, hablando de bandas de rock, déjame platicarte que pues desde mediados de los años... que 60s, de vez en cuando por ahí, las bandas pues empezaban a vender sus playeras con el nombre o logo de la agrupación, esto pues de vez en cuando, y fue hasta los años 70s cuando el merchandising musical, que es tal y como lo conocemos hoy en día, pues ya se consolidó este negocio de estar vendiendo, bueno, playeras, gorras, sudaderas. Bueno, hoy en día encontramos lo que sea de nuestra banda favorita y que sin duda fue un gran negocio paralelo a la venta de discos y que se convirtió en una importante fuente de ingreso para todas estas bandas y que también de cierta manera funciona como promoción y que para los fans pues te hacen sentir como parte de tu banda favorita. Y justamente se hizo una encuesta para ver qué banda de rock tenía pues la mayor cantidad de playeras vendidas, cuál era la playera más vendida, y que justamente fue la de The Rolling Stones, que tienen este logo, yo creo que el más famoso de la música. Y es que aunque no sepas mucho de música, de rock, sin duda la lengua con esos labios rojos la reconoces sí o sí. Este logo de The Rolling Stones lo reconoces aunque no tengas idea del rock, es 100% reconocible, así que bueno, pues esta es la banda que más playeras con su logo vendí. La verdad es que yo debo decirlo y debo confesar que a mí me encantan las playeras de bandas de rock, que quizás no todas son mis preferidas, pero híjole, me gusta muchísimo, muchísimo. Así que ahí se viene mi cumpleaños, ya saben qué es lo que me gusta. Vámonos con más música. 4 de la tarde con 36 minutos. Llega algo de Tina Turner. Esto que ya está sonando, Open Arms. Súbele, lo escuchas a través de Kiss 97.7.

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1: 444.
2: 444.
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1: 4:59.
2: 4:59.
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Human a cargo de The Killers sonando a través del 97.7, que por cierto, después de 10 años de su último trabajo en solitario, el líder de esta agrupación, Brandon Flowers, pues ha confirmado ya su esperado regreso por cuenta propia con un nuevo disco, se titula Treasure. Este disco que pues se aleja un poco de la música del rock y pues está bastante, bastante influenciado por el country. Estará disponible a partir del 21 de agosto un material discográfico compuesto por 10 canciones y que en las palabras de Brandon Flowers pues dice que todos estos sonidos formaron parte de su infancia, así que próximamente tendremos música nueva a cargo de Brandon Flowers, líder de The Killers. Vámonos con más, llega The Outfield, Talk to Me, súbele, ya está sonando aquí en Beat by Beat a través de Kiss 97.7. 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
1: 514.
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1: 5:30.
2: 5:30.
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8: Guillermo Ochoa se convirtió en uno de los porteros más destacados en el Mundial de 2014, cuando paró dos penales a Brasil. 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

Everybody's Changing, a cargo de Keane, esta canción lanzada hace 22 años y que formará parte del álbum debut de esta agrupación. Vámonos con más. Llega algo de Jackson Browne, Running on Empty. Ya lo escuchas aquí en Beat by Beat a través de Kiss 97.7.

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1: 5:45.
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11: Ya de regreso contigo en Beat by Beat a través del 97.7, ya a las 5 de la tarde con 48 minutos, momento de despedirnos, pero te voy a dejar con muy buena música, con algo de The Cure, que por cierto, déjame platicarte rápidamente que Robert Smith, líder de esta agrupación, pues ahí alcanzó un gran logro en su trayectoria profesional. Esto al lograr ingresar por primera vez como solista en el Billboard Hot 100. Y es que debutó en la posición número 17 de esta pues tan prestigiosa lista estadounidense. Esto gracias a la gran colaboración con Olivia Rodrigo, el tema What's Wrong With Me, que sin duda esta colaboración logra unificar a la audiencia de ese rock alternativo de los años 80 con todas estas nuevas generaciones que son, pues llamémosle, consumidores del pop. Así que bueno, un gran logro en la trayectoria y en la carrera de Robert Smith. Te dejo con esto, soy Tania Marín, que sigas disfrutando de esta tarde de martes. Mañana te espero en punto de las 3 de la tarde en Beat by Beat. Cuídate mucho, no te olvides de seguirnos en redes sociales, @KissMérida en Facebook y también en Instagram. Ya suena Close to Me, The Cure, aquí en el 97.7.

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1: 5:59. 5:59. 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